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1: La familia Calderón y los vatos locos, compadre. Saludazos, sincero. Eso se llama 5 y es de este primo.

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0: Hola.
1: ¿Cómo estuvo esa clase de hoy?
0: Bastante bien. ¿Llevas mucho tiempo esperándome?
1: Un poco, pero te quiero mucho, mi amor.
0: Sí, pero por favor, apúrate que pueden vernos.
1: Bueno,

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0: ¿Qué por qué? ¿Te permito que me hables así?
1: Que te ponga un alto.
0: Tal parece que hasta los demás han ido notando que falta mucha comunicación entre nosotros.

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1: Sí, probando.

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0: Pues se conoció en Estados Unidos.
1: Para familia Jaramillo Esparza, compadre de Purísima. Saludotes, compadre.
0: Ahí le va a la familia Medina, familia Botello y toda la gran familia Granada, compadre. De las viejitas pero chingonas, esto es La Anselma y dice.

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0: del conjunto Río Grande. Vamos a enviar saludos a la raza de San Luis, la raza de San Cayetano, de Fresnillo, Cienega, a la raza de Ciudad Juárez, Ciudad Acuña, la raza de Michoacán, de Durango, de Juárez, la raza de Matamoros. Por todos lados nos están acompañando esta noche. Y recuerden que esto se está grabando en vivo. Y muy pronto, muy pronto, muy pronto vamos a estar allí con ustedes. Este tema para bailar de cachetito, para que se digan cosas bonitas al oído. Una balada. El tema contigo. Este es el conjunto Río Grande.
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¡Ey! ¿Qué tal, muchachos? ¿Qué pasó? Oye, mira, Pablo, viene muy triste el pelado, el hombre. Oye, Johnny, tócale algo romántico, bien lindo para...

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0: oración de la mañana del día domingo 4 de octubre del 2026. En el nombre del Padre, del Hijo, del Espíritu Santo. Amén. Mi Dios fiel, una mañana más inicia para acercarme a ti y poder agradecerte, porque puedo ponerme en pie para continuar mi camino. En estos momentos, quiero estar dispuesto a empezar el día de la mejor manera posible, con la seguridad de que eres tú quien controla todo y lo dispone todo. Señor de amor puro y misericordioso, muchas gracias por tu inmenso cariño, por todas las bendiciones que colocas en cada parte de mi vida, porque cada mañana vivo envuelto en tu gracia y llenas mi existir de mucha esperanza. Hoy solo tengo alabanzas para ti y para todo lo que habita en lo Altísimo. Esta mañana, Santo Dios, quiero pedirte por aquellas personas que luchan una gran batalla contra sus desórdenes alimenticios. Ayúdales a valorar sus vidas, porque tú las guardas como un maravilloso tesoro en tus manos. Que tengan la voluntad de cuidar su salud y volver a su esencia como hijos tuyos. También te pido, mi Señor, por las personas que empiezan el día con problemas, por todos aquellos que atraviesan una enfermedad física y del alma. Ten misericordia por tu bondad, Padre bueno. Recurre a sus peticiones de ayuda, para que seas su fiel consuelo y refugio cuando eleven sus súplicas a ti. Señor mío, Dios mío, ayúdales a hallar la paz que necesitan, a que su alma no desfallezca y a ver la realidad desde una perspectiva diferente, para que seas tú su fortaleza en medio de sus problemas y así no pierdan la constancia. Aumenta su fe y ayúdales a creer siempre en ti. Dios de ternura, nada es imposible para ti. Padre hermoso, tú eres el único que le puede dar sentido a mis planes. Bendice mi vida, porque para ti no hay nada que no se pueda lograr. Hermoso Dios, esta mañana me sostengo de tu mano para elevar tu victoria ante todo mal. Quédate muy cerca de mí y de los míos, Padre de paz. Logra que siempre estemos unidos y ayúdanos a que cada día seamos una familia de oración, para poder agradecerte y ensalzar tu nombre sobre toda multitud. Sé el centro de nuestras vidas, mi Señor, para ser partícipes de la grandeza de tu amor y así llenarnos de tu gracia. Elevo mi oración esta mañana, amado Dios Padre, para que sea regocijada con mucha devoción. Te ruego con mucha humildad que tomes muy en cuenta todo lo que te pido. Permanece esta mañana bendiciéndome y amándome, para que nada malo quiera afectar mi salud ni destruir mis planes. Muchas gracias, bendito Padre, porque tengo la confianza de que mi plegaria es tomada con amor y cuidado. Dame un día lleno de obediencia y fidelidad para mantener mi constancia en todo lo que prometes. Quédate a dirigir mi camino con mucha seguridad bajo la bendición y gracia de Jesús, tu amado Hijo. Amén. Versículo de hoy. Lucas, capítulo 6, versículo 36. Dice: Sed, pues, misericordiosos, como también vuestro Padre es misericordioso. Reflexión: la misericordia es una de las expresiones más bellas del amor de Dios. Jesús nos invita a reflejar el carácter de nuestro Padre Celestial, mostrando compasión, perdón y bondad hacia los demás, aun cuando no lo merezcan. Cuando actuamos con misericordia, llevamos esperanza a los corazones heridos y demostramos que Dios está obrando en nuestra vida. Que hoy podamos tratar a los demás con la misma gracia y paciencia con que Dios nos trata cada día. Amén, amén y amén.
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0: Hola, hola, hola, hola, hola, muy buenos días, les de Dios familia, ¿cómo amanecieron? ¿Cómo se encuentran en esta hermosa mañanita de dominguito familiar, domingo 4 de octubre del año 2026? Bueno, pues esperando que todos y cada uno de ustedes se encuentren muy bien en esta hermosa mañanita de dominguito familiar. Saludos, bendiciones, oiga, feliz, feliz dominguito. Ya llegamos, ya estamos aquí, oiga, ya estamos aquí en esta hermosa mañanita de dominguito familiar. Saludos, bendiciones para todos, ánimo, arriba, arriba, arriba, arriba, arriba, y amaneció. ¿Se quedó dormido con mi hijito? Platíqueme, cuente, mi oiga. Bueno, pues antes que nada de empezar a platicar, oiga, vamos a darle gracias a Papá Dios por la bendición de permitirnos comenzar un día más de vida, por la dicha de mirar un nuevo amanecer, por cada una de las bendiciones que este día Papá Dios nos dará a cada una de nuestras familias, a cada uno de nosotros, donde quiera que nos encontremos en esta hermosa mañanita de dominguito familiar. También le vamos a dar gracias a Papá Dios, oiga, por permitirnos estar en esta hermosa mañanita aquí tras micrófonos, poniendo nuestro granito de arena, esperando que se la pase alegre, feliz, contento, usted y su familia en esta hermosa mañanita de dominguito familiar. También le vamos a dar gracias a Papá Dios, oiga, si usted va rumbo a su trabajo, bueno, pues maneje con muchísimo cuidado, que Papá Dios me lo lleve con bien a su lugar de trabajo. Si ya está laborando, gracias a Papá Dios por permitirle comenzar un día más de labores. Igualmente, si usted ya terminó su jornada laboral, pues gracias a Papá Dios por un día más de labor. Si usted ya va de regreso a casita, que Papá Dios me lo lleve con bien. En esta hermosa mañana de regreso a casita, oiga, disfrute de un delicioso desayuno, un buen baño, un buen cafecito, oiga, para estar listos para la siguiente jornada laboral.
1: Para disfrutar de todo. Gracias, Señor.
0: 4 de octubre, oiga, del año 2026, oiga, feliz dominguito familiar para toda su familia. Bueno, después de verle dar gracias a Papá Dios en esta hermosa mañanita de dominguito familiar, vamos a leer mensajitos de buenos días, oiga. Hace 17 minutitos llegó mi paisana Olguita, oiga, muy temprano se levantó mi paisana hoy. Muy buenos días, paisana. ¿Cómo amaneció, oiga? Ya después de varios días. Después de varios días de ausencia, bueno, pues vamos a saludar a mi paisano Olguita. Dice, hola, muy buenos días, paisano, bendecido dominguito familiar para usted y para todos en general. Bendecido día, paisanas, para usted, para su familia, allá en Las Vegas, Nevada, igualmente a toda su familia, allá en Juchipila, Zacatecas, mil bendiciones. Feliz dominguito familiar, también para usted y su familia, paisana, Dios me la bendiga. Dice mi paisano Olguita, dice, feliz día de San Francisco para todos, feliz día de San Francisco para todos, oiga. Muchas, muchas felicidades para los cumpleañeros. Oiga, usted que lleva el nombre de Francisco, Francisca. Bueno, pues muchas, muchas felicidades de parte de mi paisana Olguita. Oiga, desde Las Vegas, Nevada. Bendecido día, paisana. Ánimo. Feliz dominguito. Saludos a mi compa Fer, a mi primo Panfilito, a todos. Oiga, a todos allá en Las Vegas, Nevada. Oiga, llegó mi prima Chayo, dice mi prima Chayo. Amén, amén. Muy buenos días, te Dios, mi prima Chayo. ¿Cómo naciste? ¿Cómo te encuentras? Esperando te encuentres muy bien y tú y tu familia en esta hermosa mañanita. Saluditos, bendiciones a mi tío Lorenzo, a mi tía Margarita, a cada uno de tus hermanos y sus familias. Bendecido día. Dice mi prima Chayo, dice, buenos días y bendecido día, amiga Olguita y a su esposo, el compa Fer. Dios bendiga a todos en general. Bonito domingo familiar para todos. Muy buenos días, mi primo Chayo. Bendecido día también para ti, para tu familia. Feliz dominguito familiar a toda tu familia allá en el porvenir del centro. Dice mi fan número uno, y gallego, mi fan número uno. Ya llegó mi prima Fabiola López. Dice buenos días a todos los conectados. Feliz domingo, feliz dominguito familiar, mi fan. ¿Cómo naciste? Esperando te encuentres muy bien tú y tu familia. Saluditos, bendiciones para ti, para tu esposo, tus hijos, para tus señores padres, para tu suegra, para todos y cada uno de tus hermanos. Bendecido dominguito familiar para ellos y sus familias. Dice mi prima Chayo, dice, buenos días, primo, bendiciones para ti y a tu hermosa familia. Bonito día, primo, bonito día. Feliz dominguito, mi prima, para ti, para tu familia. Esperando te encuentres muy bien. Saluditos, bendiciones, ánimo, mi prima Chayo. Dice mi prima Chayo, dice, prima Fabiola, bonito día para todas mis gorditas bellas, donde quiera que se encuentren. Bueno, pues ahí quedó el mensajito de mi prima Chayo, saludando a mi prima Fabiola, a mi fan número uno, oiga, allá en el porvenir del centro,

Bueno, oiga, pues después de haberle dado gracias a papá Dios, oiga, de haber leído mensajitos de buenos días, súbele, oiga, que así comenzamos en esta hermosa mañana, oiga. Nos vamos con estas mañanitas para todos, todos los cumpleañeros de este dominguito, de este 4 de octubre del año 2026, oiga. Donde quiera que se encuentre todos los cumpleañeros, pero muy especialmente, oiga, muy especialmente, estas mañanitas son para mi mamá, oiga, allá en el Porvenir del Centro, esperando que haya luz, que haya internet. A ver, prima Chayo, haznos una seña, si hay luz, si hay internet, si hay una lumbrita ahí donde estén ya preparando el arrocito, la sopita, el molito. A ver, pues, especialmente para mi mamá, allá en el Porvenir del Centro, Fresnillo, Zacatecas, oiga, súbale, que estas mañanitas son especialmente para usted, mamá, esperando que se la esté pasando de lo mejor. Que papá Dios, nuestro Señor, la guarde muchos, pero muchos años más al lado ahí de todos y cada uno de sus hijos, de sus nietos, de toda su familia, ma, de toda su familia. Que ya Marcela se haya puesto bien generosa, que el tejano, oiga, que el tejano ya se haya puesto bien generoso, y haya prendido la lumbre, y haya hecho el chocolatito. ¿Quién va a traer el panecito? Oiga, ¿quién va a traer el pastel? Bueno, pues usted nomás díganos, avísenos, oiga, que nosotros llegamos y Dios servido.

Bueno, pues ahí quedaron las mañanitas, oiga, para todos los cumpleañeros del día de hoy, esperando que ya los hayan despertado a todos, oiga, deseándoles todo lo mejor. Pero estas mañanitas son especialmente para mi mamá, allá en el Porvenir del Centro, que hoy está de manteles largos, oiga. Hoy estamos de fiesta allá en el Porvenir del Centro, esperando que se la esté pasando de lo mejor ahí al lado de toda la familia. Que todavía no la levanten, que todavía esté en camita. Mi mamá, oiga, que ya le hayan llevado su chocolatito hasta la camita. A ver, mi compadre, ¿dónde anda mi compadre? ¿Dónde anda mi voz romántica? A ver si ya se pusieron bien espléndidos con mi mamá. Oiga, ya le llevaron un chocolatito en esta hermosa mañana. También compartidas para usted que está de manteles largos en esta hermosa mañana de dominguito familiar, oiga. Vamos a leer más mensajitos, oiga, vamos a leer más mensajitos. Dice mi prima Chayo, dice un saludo y unas felicitaciones a mi madrinita Pancha, hoy por su cumpleaños. Que Dios la bendiga siempre y nos vamos a la misa de dar gracias a Dios por dejarnos un día más de vida. Bueno, pues muchas felicidades a mi mamá, oiga. Muchas felicidades a su madrinita de mi prima Chayo allá en el Porvenir del Centro. Y dice que nos vamos a la misa. Pues vámonos a la misa, mi prima Chayo también, Dice mi paisano Olguita, dice bendiciones, amiga Chayo. Bendiciones, amiga Chayo. Dice mi prima Chayo, primo, hoy sí hay luz, ayer se nos fue un rato, pero hoy sí hay. Bueno, pues sí hay luz, oiga, entonces quiere decir que sí hay internet, Entonces quiere decir que sí hay internet. A ver, León, ¿dónde está por ahí el tejano? Que le ponga la bocina a mi mamá a todo volumen, Dice mi paisano Olguita, dice muchas felicidades para su mamá, paisano, Dios la bendiga y le conceda muchos, pero muchos años más. Dice mi paisana, sacó pastelitos, florecitas, oiga. Muchos, pero muchos pastelitos y muchas florecitas especialmente para la cumpleañera allá en el Porvenir del Centro. Súbele a más, que toda la música de este ratito de programación es especialmente para usted, compartida para todos los cumpleañeros del día de hoy, oiga. Compartida también para usted que está de manteles largos, donde quiera que se encuentre en esta hermosa mañanita de dominguito familiar. Toda la música compartida también para usted.

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Oiga, pues ahí quedaron dos bonitos temas especialmente para mi mamá. Allá en el Porvenir del Centro, oiga, que está de manteles largos esperando que se la esté pasando de lo mejor, oiga. En esta hermosa mañanita, esperando que hayan sido de su cumpleaños agrado también. Compartidos para usted que está celebrando su cumpleaños, oiga, usted que está celebrando su santo. 7 de la mañana, 40 minutitos, tiempo del Estadio Colorado, que no se le haga tarde en esta hermosa mañanita que estamos de fiesta allá en el Porvenir. Vámonos, oiga, con otro bonito tema especialmente para mi mamá. Esperando que se la esté pasando de lo mejor, oiga. Ya llegó mi voz romántica del Porvenir del Centro. Dice Jenny del Porvenir, dice, hola primo viejito, quiero felicitar a mi mamá Pancha. Dice, a mi Pancha, dice, quiero felicitar a mi Pancha, que sabe que la quiero mucho, mucho, y que Dios le conceda muchos años más. Bueno, ahí quiero las felicitaciones de parte de mi voz romántica, oiga, de mi Jenny del Porvenir del Centro Prendido Zacatecas. Dice Jenny del Porvenir, dice, con la canción Hermoso Cariño de Vicente Fernández. Ay, por favor, claro que sí, ya me traigo ese bonito tema especialmente para la cumpleañera, para mi mamá, allá en el Porvenir del Centro Fresnillo, Zacatecas, de parte de mi voz romántica, de parte de Jenny del Porvenir del Centro. ¿Cómo naciste, mi voz romántica? Esperando te encuentres muy, muy, pero muy bien. Dice mi primazo Panfilito Ortega, oiga, ya llegó mi primazo Panfilito Ortega en esta hermosa mañana. ¿Cómo amaneció mi primazo Panfilito Ortega? Esperando que se encuentre bien, mi primazo. Bendecido día para usted y su familia. Dice, ¡cúbole, cúbole! Buenazo, dice, buenazo. Buenos días, le dé Dios. Muy buenos días, le dio mi primo. ¿Cómo amaneció? ¿Cómo se encuentra usted, mi primazo Panfilito Ortega, allá en Las Vegas, Nevada? Saluditos, bendiciones, mi primo, para usted, para su familia. Esperando que se encuentre muy bien, mi primo. Saluditos, bendiciones a su mami, a su abuelita, a su hermana, allá en la herradura San Luis Potosí. Igualmente a mi compa Fer, oiga, allá en Las Vegas, Nevada, mil bendiciones. A mi paisana Olguita, a nuestra amiga Valeria, a todos y cada uno de sus compañeros de trabajo, mi primazo. Bendecido dominguito familiar, ánimo, mi primo. Dice mi primo Pamilito Ortega, dice, disculpe, amigazo. Ja, ja, ja, no se preocupe, mi primo. No pasa nada, no pasa nada, mi primazo Pamilito Ortega. Ánimo, mi primo. Vámonos, oiga, con otro bonito tema especialmente para mi mamá, allá en el Porvenir del Centro, de parte de toda la audiencia, oiga, de parte de su servidor. Y ya me traigo la que me está solicitando mi voz romántica del Porvenir del Centro, Fresnillo, Zacatecas.

Estamos aquí en ese bonito tema, oiga, con los muecas, especialmente para mi mamá, ya en el pueblo unido del centro, que está de manteles largos, esperando que se la esté pasando de lo mejor, oiga, que ya le haya traído su chocolatito en esta hermosa mañanita, Bueno, pues vámonos complaciendo a mi fan número uno, a mi voz romántica, oiga, vámonos complaciendo a mi voz romántica allá en el pueblo unido del centro, que dice que una canción especialmente, dice que especialmente para mi pancha, dice, hermoso cariño. De Vicente Fernández, ay por favor, súbele mi voz romántica, que con este bonito tema nos vamos hasta el porvenir del centro, especialmente para mi mamá, esperando que se la esté pasando de lo mejor hoy en su día.

0: pues ahí quedó ese bonito tema. Oiga, que me solicitó mi voz romántica del Porvenir del Centro, especialmente para mi mamá. Oiga, ya en el Porvenir del Centro, que está de manteles largos, ¿eh? Esperando que ese bonito tema haya sido de su completo agrado de mi mamá, de parte de mi voz romántica. Oiga, muchas, muchas felicidades, mamá. Esperando que se la esté pasando de lo mejor hoy en su día, ahí al lado de toda la familia, al lado del Tejano, de Marcela, de mi compadre, de mi voz romántica, de pues de su papá, de mi voz romántica, de su mami. Bueno, pues de todos los que me hagan el favor de acompañarla. De Merry, oiga, que Merry anda por allá en el Porvenir del Centro, esperando que Merry también ande por allí, ya, preparando el chocolate, ¿eh? Y ya le haya preparado Merry el chocolatito. ¿Será que ya prepararía Merry el chocolatito? Vamos a ver, que nos haga una señal de humo, Merry. Dice mi primazo, Pamilito Ortega, dice, huevonazo, huevonazo. No me digas, mi primo, porque me están dando ganas de ir a dormir otra vez. Dice mi primazo Fernando López, oiga, dice, buenos días. Dice, bueno, cinco días, dice, buenos días. ¿Cómo? Aquí llovió hoy. Saludos a todos, feliz noche, primo viejito que se apareció hoy y sacó bocinitos, oiga, notas musicales, lumbre, tres dormiditos, muy a gusto, tres coyotes y cuatro cafecitos. Yo un cafecito para empezar, ¿eh? A mí no me diga, primo, que coyotitos ni nada, never daddy, ¿eh? Dice mi primazo Miguelón, oiga, llegó mi primazo Miguelón, buenos días, le dio mi primazo Miguelón, ¿cómo amaneció? Gusto en leerlo en su programación del viejito, ¿eh? Gusto en leerlo, mi primo, esperando se encuentre muy bien usted y su familia. Saludos a su esposa, a cada uno de sus hijos y sus familias, donde quiera que se encuentren. Bendecido día, mi primazo Miguelón. Saludos a mi tocayo, ¿eh? Saludos a mi tocayo allá en Monterrey, Nuevo León. Mil bendiciones para él y su familia. Dice mi primazo Miguelón desde Monterrey, Nuevo León. Dice mil felicidades a la cumpleañera, que se la pase bonito, de acá, de parte de su amigo Miguel. Dice de Monterrey, Nuevo León. Dice saluditos para toda la audiencia. Bendecido día, mi primazo Miguelón. Bendecido dominguito familiar para usted y su familia, mi primo. Dios me lo cuide, Dios me lo bendiga mucho, mi primo. Gracias, mi primo, por las felicitaciones a mi mamá allá en el Porvenir del Centro. Igualmente agradeciéndole a todos y cada uno de ustedes, oiga, que nos hacen el favor de acompañarnos en esta hermosa mañanita que estamos de fiesta. Dice Naro López, dice, buenos días, te de Dios, hermano. Muy buenos días, te de Dios, hermano. ¿Cómo amaneciste? Esperando que te encuentres bien, tú y tu familia. Saludos, bendiciones. Feliz dominguito familiar. Saludos a mi papá, el señor Alejandro López, allá en el Porvenir del Centro. Cada uno de mis hermanos en Fresnillo, en la casita, esperando que se encuentren bien. Dice, hoy quiero felicitar a una gran persona que quiero mucho. Dice, hoy en su cumpleaños, a mi Pancha, ponle una canción hermosa como ella. Ay, me traigo un bonito tema, hermano. A ver, búscate tú uno en tu repertorio, para, especialmente para la cumpleañera, para mi mamá. A ver, búscate uno en tu repertorio, hermano, y yo me lo traigo rapidísimo. Ya llegó my friend, el dormilón, ya llegó my friend, la dormilona. Y aunque usted diga que no es cierto, sí es cierto, es la culpa de my friend. Dice mi prima, la pretita Malora, dice, bueno, y no me diga que no es cierto. Mira lo que dice, Buenoa, Díaz, Plimo, es el nuevo dialecto que tenemos nosotros. Buenoa, Día, Plimo, Buenoa. Buenos días de Dios, mi prima. Bendecido día para ti, para tu familia, para tu hijo, tu esposo. Bendiciones a tus suegros, a tus señores padres, a cada uno de tus hermanos y sus familias. Bendecido dominguito familiar, Plima, estamos de fiesta, despierta. Vámonos, Plima, vámonos.
1: Dios bendiga este día de...
0: Ya amaneció, Plima, ya amaneció. Dice mi fan número uno, dice, buenos días, primo viejito. Un saludo para todos los conectados y feliz cumpleaños para Doña Pancha. Que Diosito la bendiga siempre. Y mi papá, dice, y mi papá, Dios le siga permitiendo muchísimos años de vida con las mañanitas. Ya me las traigo, mi fan número uno, dice, muchas gracias, prima Chayo. Saludos, Prietita Malora, de parte de mi fan número uno. Dice mi prima, la Prietita Malora, dice, saluditos para toda la bonita audiencia. Dice, muchas felicidades para mi Pancha, que pase un cumpleaños feliz y contenta, que hoy la consientan mucho. La quiero mucho, Pancha. Gracias por ser esa abuelita tan buena y tan comprensiva. La quiero de aquí al infinito. Y le mando un abrazo de oso. De esos así fuertotes. De esos de esos que sacan el aire, sacó pastelitos, espantasuegras y de todo, oiga. Dice mi prima la Fredita Malora, primo, porfi, rosas para mi abuelita con las jilguerillas, ya me la traigo. Dice, y mi humilde regalo con rehenes, también ya me lo traigo. Dice mi prima la Fredita Malora, dice, sí, soy dormilona, ya lo acepté, si soy tú. Y yo somos parientes cercanos, muy cercanos, pero no dormilones, no me saques la garra tampoco, ¿eh? Estamos platicando nada más. Dice mi prima la Fredita Malora, primo, vámonos al mole. Ya tengo el carrito, bala, listo, vámonos al molito. Dice mi prima la Fredita Malora, dile al primo Israel que prepare los toppers, vámonos pa'l rancho, primo, no, el primo Israel está dormidote. Está dormidote, dice mi primazo Ismael. Ya llegó mi primo Ismael, oiga, bendecido mañanita para mi primo Ismael. ¿Cómo andas, mi primo? Bendecido día, mi primo, para ti, para tu familia. Mil bendiciones a tu esposa, a tus hijos, a mi tío Cruz, oiga, a cada uno de tus hermanos. Bendecido día, mi primo, esperando te encuentres muy, muy, muy bien, mi primazo Ismael. Ánimo, feliz y bendecido dominguito familiar. Dice mi primazo Ismael, échale dormilón, mi primo Quique, ánimo, mi primo Ismael, bendecido día allá en el Águila, Fresnillo, Zacatecas, súbele mi primo, esperando que te encuentres muy bien.
1: Que hoy es día de su santo, Dios bendiga este día.
0: Vámonos con este otro bonito tema especialmente para mi mamá, allá en el porvenir del centro.

Amigazo viejito, buenos días, le de Dios. Aquí hablando para felicitar a la señora Panchita, con todo respeto. Ahí póngale la canción de ¿qué falta me has? ¿Qué me falta si tengo a mi madre? Ahí, con todo respeto. Y vámonos al molito, ¿o no? A ver, molito. Amigazo viejito, buenos días, le de Dios. Aquí hablando para felicitar a la señora Panchita, con todo respeto. Ahí póngale la canción de ¿qué falta me has? ¿Qué me falta si tengo a mi madre? Ahí, con todo respeto. Y vámonos al molito, ¿o no? A ver, molito.

pues ahí quedó ese bonito tema, oiga, complaciendo a mi primazo Panfilito, especialmente para la cumpleañera, para mi mamá Pancha, allá en el porvenir del centro, oiga. Esperando que se la esté pasando de lo mejor mi mamá, oiga, y al lado de toda la familia, de todos sus seres queridos, que nos hagan el favor de acompañarla en esta hermosa mañanita. Muchas, muchas felicidades, mamá. Le mandamos un fuerte abrazo, oiga, desde acá, desde la distancia, como dice mi prima, la pretita Malora, un fuerte abrazo así de oso, oiga, de esos así fuertesote, hasta allá, hasta el porvenir del centro de Zacatecas. Y todas las bonitas melodías, oiga, compartidas para todos los cumpleañeros del día de hoy. Las mañanitas también compartidas para usted que está celebrando su santo, usted que está celebrando su aniversario, su cumpleaños, oiga, cualquiera que sea su festejo, pues muchas, muchas felicidades. Tengo otros dos temas más, oiga. Vámonos a los mensajitos, vámonos a los mensajitos. Dice, ¿dónde me quedé? Dice mi prima la pretita Malora, dice, vámonos al mole. Ya tengo el carrito, bala, listo, dice mi prima la pretita Malora. Dile al primo Ismael, al primo Israel, que prepare los toppers. Vámonos pa'l rancho, vámonos pa'l rancho. Dice mi primazo Fernando López, oiga, ¿cómo amaneció mi primo Fernando López? Bendecido día, mi primo, para usted y su familia. Allá en Atlanta, Georgia, esperando se encuentre muy bien mi primo. Saluditos, bendiciones a su familia allá en Río Verde, San Luis Potosí. A mi primazo Marcelo, allá en Monterrey, Nuevo León, oiga, y familia. A su hermana, bendecido dominguito familiar, allá en Monterrey, Nuevo León, esperando se encuentren cada uno de ellos y sus familias. Muy bien, mi primazo Fernando López dice, felicidades a la cumpleañera y hasta el cielo también, que hoy estuviera de cumpleaños. A ver, mi primo, a ver, explíquese un poquito más, mi primo, a ver, déjeme saber. Dice mi primazo, sacó pastelitos, amén. Dos guajolotes para el mole, dos ronchino, oiga, para los chicharrones. Tres ratitas para los que les gusta el molito de rata, oiga. Tres gallos para despertar a los cumpleañeros. No, nomás dos gallos, viejito. Nomás dos gallos se trajo mi primo para despertar a los cumpleañeros. Muchas, muchas felicidades a todos los cumpleañeros del día de hoy, oiga. Ya llegó mi prima Tila. Ya llegó mi prima Tila, dice, hola. Dice, muy buenos días, mi primo. ¿Cómo naciste? Dice, Dios... Dice, buenos días, Dios te dé, Dios que Dios te colme de bendiciones a ti, tu familia y a todos los conectados. Muy buenos días para todos los conectados de parte de mi prima Tila desde McAllen, Texas. Oiga, ya se despertó la prima también, ya se despertó en esta hermosa mañanita de dominguito familiar, Ya se despertó mi prima Tila. ¿Cómo naciste, prima? Bendecido día también para ti, para tu familia, para cada uno de tus hijos, para tus hermanos y sus familias. Saludos, bendiciones a mi tío Epifanio, a mi tía Chela, allá en el porvenir del centro, esperando que se encuentren muy, pero muy, muy bien. Dice mi prima Tila, dice, muchas, muchísimas felicidades para doña Pancha. Que Dios le permita muchísimos años más de vida y un fuerte abrazo para ella. Dice, saluditos para toda mi familia del porvenir de Reynosa y de McAllen. Bueno, ahí quedaron los saluditos de parte de mi prima Tila. Desde McAllen, Texas, tengo otro mensajito. Dice, muchas felicidades a su mamá. Muchas bendiciones con mucho, mucho cariño. Bueno, pues muchísimas gracias, oiga. Muchísimas gracias por acordarse de mi mamá, oigan, esta hermosa mañanita. También tengo un mensaje acá de Griselda. Dice, ponle larga vida con Carlos Rivera, muy especialmente para mi Pancha. Dice que aquí la queremos mucho y le mando un abrazo a la distancia. Pastelitos, oigan, y globitos de parte de Griselda, oiga. Acá por mensaje normal, ahora mensaje normal, oiga. Ahora Griselda se despertó temprano también, Se despertó temprano nomás porque sabe que hay molito allá en el porvenir del centro. Que estamos de fiesta en esta hermosa mañana, 4 de octubre del año 2026, oiga. Dice mi prima la pretita Malora, dice, saluditos Fernando López, Fabiola López, Naro López, Miguelón, Panfilito Ortega, Jenny del Porvenir, Olguita, Chayo, Primo, que los malorillas quieren ir al mole. Pues vámonos al mole, no hay por qué no llevarlos, hay que llevarlos, que traigan sus toppers también. Que tengamos el señor de los toppers, viva Dios, cuando uno está dormido, viva Dios, oiga, qué importa si hay mole, si hay topper o si no hay nada, no hay pastelito, no pasa nada.
mientras uno está dormido, está durmiendo, comiendo y todo al mismo tiempo. Dice mi primazo Fernando López, dice, primo viejito, vale más solo ir al mole, porque la prima va a ir a dormir. Va a ir a dormir, va a ir a dormir y lo va a dejar ensartado entre los visajes. Dice, va a ir a dormida, dice la... Oh, o sea, quiere decir que la prima va a ir dormida y lo va a dejar ensartado entre los guisaches. No, ni lo mande Dios, ni lo mande Dios. Ahora sí, señor. No, yo me voy allá en la parte de atrás y con los pies colgando para en caso de enfrenar. Yo enfreno, oiga, y así ahí... Si hay peligro y me tengo que bajar, bueno, pues ahí aunque caiga de puro sentonazo, oiga, con media pompi, pero caigo. Ánimo, mi primo Fernando López, muy bueno. Dice mi primazo Fernando López, dice mi prima la Pretita Malora, dice, quise decir, ¿será que los malorillas quieren ir? Sí, andan dormida. A ver, si ando dormida, así van, dice. Quieren ir, si ando dormida, así van, prima, así van. Ellos no tienen miedo. Dice mi prima, la Pretita Malora. Primo Fernando López, el primo viejito tiene que ir. Truchilla, dice Truchilla, porque se va a quedar colgado del huizache. Por lo menos, él tiene que ir despierto. Yo sí voy despierto siempre, con un ojo cerrado y el otro abierto, pero voy despierto siempre. Dice mi primazo Miguelón. Ay, ay, ay, ay, ay, ay, ay, ay, ay. 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Bendecido día, mi primo, ánimo. Vámonos con dos temas. Oiga, que me está solicitando mi prima, la Prietita Malora, especialmente para la cumpleañera, para mi mamá. Allá en el Porvenir del Centro, Fresnillo, Zacatecas. Súbale, mamá, que estos dos temas son especialmente para usted de parte de mi prima, la Prietita Malora, desde el Monte, California.

0: Bueno, pues ahí quedaron esos dos bonitos temas que me solicitó mi prima. Oiga, mi prima. Mi prima, la Fritita Malora, desde el Monte California. Oiga, especialmente para la cumpleañera, para mi mamá, allá en el Porvenir del Centro, que está de manteles largos. Oiga, tenemos un audio. Vámonos, oiga, vamos a escuchar este audio, a ver qué nos platican, a ver qué nos dicen en esta hermosa mañanita, tempranito, tempranito.
1: Buenos días, Enrique. Quería que me ponga la canción Despedida con Mariachi para saludar a mi Pancha de parte de mí, de Chano y de todos mis hijos. Que se la pase muy, muy, muy feliz y que Dios nos la guarde muchos años. Y que se la pase muy bien al lado de toda su familia que la acompaña allá y nosotros estamos con ella también. Gracias. Buenos días, Enrique. Quería que me ponga la canción Despedida con Mariachi para saludar a mi Pancha de parte de mí, de Chano y de todos mis hijos. Que se la pase muy, muy, muy feliz y que Dios nos la guarde muchos años. Y que se la pase muy bien al lado de toda su familia que la acompaña allá y nosotros estamos con ella también. Gracias.
0: Vámonos con este bonito tema, oiga, especialmente para mi masta, el Porvenir del Centro, de parte de mi tía Julia, oiga, desde San Bernardino, California.

Bueno, pues ahí quedó ese bonito tema, oiga, de parte de mi tía Julia, de mi tío Chano, de toda la familia, oiga, especialmente para la cumpleañera, para mi mamá, allá en el Porvenir del Centro, esperando que se la esté pasando de lo mejor hoy en su día. Muchas, muchas felicidades, mamá. Oiga, mamá, ¿va a haber molito o no va a haber molito? ¿Va a haber molito o no va a haber molito? Oiga, pues agradeciéndole a todos y cada uno de ustedes por acompañarnos en esta hermosa mañanita a festejar a mi mamá. Oiga, también quiero compartir toda la programación, oiga, para... No, bueno, antes que nada quiero no regar, quiero no regar, así digo algo que no está bien. Quiero compartir toda la programación con mi prima, oiga, con mi prima Francisca, con Frank, oiga, allá en donde vive ella, en la Ciénega, la esposa de mi primazo, híjole, se me fue el nombre, Marcos, creo que se llama Marcos, Marcos Torres, bueno, pues, con mi prima Franco, que allá en la Ciénega, quiero compartir toda la música con ella. Hoy está de manteles largos, bueno, cuando menos sé qué, se llama Francisca, no sé si... Sí, está de manteles largos, también quiero compartir toda la programación con mi prima Francisca López, oiga, hija de mi tío Fidel, hermana de mi prima Hilaria, también con ella. ¿Quién más está de manteles largos, oiga? ¿Quién más? Bueno, pues también con el primo Panchito Luna, también. A mi primazo Panchito Luna también, a ver, creo que sí es el cumpleaños del primo Panchito Luna hoy. También, oiga, muchas felicidades también al primo Panchito. Al primo Panchito Luna allá en el Cerro Misión, oiga, si anda por ahí tras cortinitas mi primo Panchito. A ver, primo, quiero felicitar a mi primo Panchito, se me aquí también está de manteles largos hoy. ¿Quién más lleva el nombre de Francisco, Francisca, oiga? A ver, ayúdeme, no sea malito, ayúdeme ahí en el C-Box. ¿Quién más está de, oiga, allá con mi tía Manuela? ¿Con mi tía Manuela en el Porvenir del Centro también tienen cumpleañera hoy o no? No me acuerdo, no me acuerdo, oiga, pero todos los que lleven el nombre de Francisco. Bueno, pues muchas, muchas felicidades a Franciscas, oiga, a los Franciscas. Ay, muchas, muchas felicidades. Esperando que se la estén pasando de lo mejor. Si es su cumpleaños, pues que se la pase al doble, oiga. Si es nada más su santo, pues festéjelo, oiga. Como que fuera su cumpleaños, no, porque es un año más de edad. Ya llegó el señor Carrillo. Dice muy buenos días, señor viejito, saludos a la cumpleañera, dice, a mi Pancha y a todos los conectados. Ay, por favor, con rehenes, mi última vuelta. Ya me la traigo, señor Carrillo, ya me traigo también ese bonito tema. Claro que sí, señor Carrillo, vámonos a leer más mensajitos. Dice mi fan número uno, dice, un saludo para mi hermana hermosa, mi linda morenita, que te quiero mucho, dice hermana, póngale la de hermano, te quiero mucho, dice, ay, me traigo ese bonito tema, claro que sí, ay, me traigo ese bonito tema, especialmente para mi prima Tila, de parte de mi fan número uno, dice, un saludo, dice, el saludo es para mi hermana Tila López, bueno, pues ahí quedó ese saludito para mi prima Tila, allá en McAllen, Texas, de parte de mi fan número uno, desde el Porvenir del Centro. Vámonos con estos dos bonitos temas, oiga. Este tema que me está solicitando Gris, oiga, que me está solicitando Griselda, especialmente para mi mamá Pancha, allá en el Porvenir del Centro, esperando que se la esté pasando de lo mejor. Y le pegamos, oiga, le pegamos otro bonito tema que me está solicitando mi paisana Olguita, otro bonito tema que me está solicitando mi paisana Olguita, especialmente para la cumpleañera, hasta el Porvenir del Centro. Súbale, mamá. Podría estudiar para ser su

Bueno, pues ahí queda ese bonito tema especialmente para mi mamá. Y vámonos, oiga, con otro bonito tema especialmente para mi mamá, oiga, de parte de mi paisano Orguita, oiga. Originales de San Juan. Madrecita, súbele, mamá.

pues ahí quedaron dos bonitos temas, oiga, que me solicitó Griselda especialmente para mi mamá, allá en el Porvenir del Centro, para mi mamá Pancha, oiga. Esperando que se la esté pasando de lo mejor. También otro bonito tema con los originales de San Juan, que me solicitó mi paisana, dice, especialmente para la cumpleañera allá en el Porvenir del Centro. Dice el señor Carrillo, mi última voluntad, ya la tengo acá listota, señor Carrillo, ya está listota, ese bonito tema. Dice mi prima, dice mi fan número uno, dice Francisca López, sí, Francisca López, de aquí del Porvenir. Bueno, oye, estoy un poquito confundido. Francisca López, de mi tío Fidel, de Manteles Largos también, o nomás su santo. Y mi prima Francisca Cermeño, también, ¿estará de cumpleaños o nomás será su santo también? A ver, bueno, pues háganoslo saber. A mi prima Francisca, oiga, a Frank, de Santiago, allá en la Ciénaga San Cristo, en la Ciénaga San Cristóbal, oiga, la quiero mandar a la Ciénaga San Cristóbal. Prima Hilaria, despierta, tiéndele, que ando queriendo mandar a mi prima Francisca allá a la Ciénaga San Cristóbal. Muchas felicidades a mi prima Francisca, oiga, la esposa de mi primazo Marcos Torres, esperando que si hoy es su santo se la esté pasando de lo mejor, si es su cumpleaños, pues mucho, pero mucho más mejor, oiga, a mi prima Francisca López, allá donde quiera que se encuentre ella, también muchas, muchas felicidades. A mi prima Francisca Cermeño, también muchas felicidades, y su santo, su cumpleaños. Bueno, pues toda la música compartida para cada una de ustedes. A mi primazo Panchito Luna, oiga, acá en el Cerro Misión, oiga, también muchas felicidades a mi primo Panchito Luna. ¿Quién más, oiga? ¿Quién más me falta? ¿Quién más me falta? A ver, platíqueme, ¿quién más me falta, oiga? ¿Usted tiene un cumpleañero? ¿Alguien que esté celebrando su santo? Bueno, pues usted nomás déjeme saber y con muchísimo gusto lo festejamos, ¿eh? En esta hermosa mañanita. Vámonos, oiga, con dos temas más, ¿eh? Dos bonitos temas más, especialmente para mi prima Tila, de parte de mi fan número uno. Mi prima Fabiola, oiga, en esta hermosa mañanita. Marco Antonio Solís, hermano, compartido también para los cumpleañeros. Y este bonito tema que me está solicitando el señor Carrillo, especialmente para mi Pancha, oiga, dice, para mi Pancha, allá en el Porvenir del Centro, dice el señor Carrillo, los rehenes, mi última voluntad.

Bueno, oiga, pues ahí quedaron dos bonitos temas. Oiga, que me solicitó el señor Carrillo, especialmente para, dice, pues, saludos para mi mamá Pancha, allá en el Porvenir del Centro, de parte del señor Carrillo, ese bonito tema con rehenes. También nos trajimos otro tema, oiga, nos trajimos otro tema especialmente para mi prima Tila, mi hermano, de parte de mi fan número uno, de mi prima Fabiola, desde el Porvenir del Centro Fresnillo, Zacatecas, compartidos para todos los cumpleañeros del día de hoy. Vamos a leer mensajitos, oiga, vamos a leer mensajitos en esta hermosa mañana. Ya llegó nuestra amiga Yola Rodríguez, dice, hola viejito, buenos días, les de Dios, saludos para todos, en general, desde Saltillo, bendecido día, amiga Yola, hasta allá, hasta Saltillo, Coahuila, mil bendiciones para usted y su familia, donde quiera que se encuentren, allá en el Rusio, en La Prieta, en Cervantes, acá en Albuquerque, a toda su familia, mil bendiciones. Dice, para todos los panchos y panchas, ponga las mañanitas, por favor, gracias. Ahí tenemos en tu día con cadetes de Linares, especialmente para todos los cumpleañeros. Bendecido dominguito familiar, amiga Yola Rodríguez.

0: Dice mi primazo Israel, oiga, ya se despertó el señor de los toppers. Dice, muy buenos días, primo, viejito y a todos en general. Feliz dominguito familiar para todos. Bendecido dominguito familiar, mi primo. Ánimo, mi primazo Israel. Mil bendiciones para usted, para su familia. Esperando se encuentre muy bien, mi primo. Saluditos, bendiciones, donde quiera que se encuentre, mi primo. Saludos a su esposa, mi primo, la señora Lourdes. A mi primazo, a sus señores padres. Bendecido día allá en el Terreo Valleza, Chihuahua. A mi primazo, oiga, a mi primazo Noé, allá en Río Chico. Saluditos, bendiciones, mi primo. A todos y cada uno de sus hermanos. Bendecido dominguito familiar. Ánimo, mi primo. Dice mi primazo Víctor Martín. Oiga, llega mi primo Víctor Martín. Dice, buenos días, primo viejito. Que tengan excelente dominguito familiar. Bendecido día, mi primo Víctor Martín, hasta allá, hasta Salinas, San Luis Potosí. Esperando se encuentre muy bien usted y su familia. Saludos, bendiciones a su esposa, mi primo. Bendecido dominguito familiar. Dice, saludos a todos los radioescuchas. De parte de mi primo Víctor Martín. Dice mi primazo Israel. Oiga, tenemos una llamadota. A ver, tenemos una llamadota. A ver qué nos dicen, oiga, a ver qué nos platican tempranito. Muy, muy tempranito. A ver qué nos dice este señor, ¿eh? A ver qué nos dice el señor Carrillo. Muy buenos días de Dios, señor. Ay, fue la fregada, señor Carrillo. ¿Dónde anda?
1: ¿Cómo no, señor viejito? ¡Qué milagro!
0: Ya ve, oiga. Dice el señor Carrillo, antes que nada, decía un señor que en gloria esté allá en el porvenir del centro. Él era de allá de otro ranchito y lo llevaron así como usted, a cuidar las cuerudas, Carrillo. Pero él las, andaba cuidando allá en la sierra. Usted las anda cuidando ahí en los corrales, nada más, ¿verdad?
1: Sí, señor.
0: Entonces le decía en ese tiempo una hermana de mi mamá, que en gloria esté, le decía, oiga, don, ¿cómo está? ¡Qué milagro! Ajá. Y luego le dice el don, no, milagro los santos, y ya no los quieren hacer.
1: Pues también los canta uno, los santos, pobres santos.
0: Carrillo, eso fue lo que contestó él. Así le contestó, dijo, no, dijo, es que oiga, usted le pide que un milagro, y luego otro le pide que un milagro, otro le pide que un milagro, y su servidor le pide que un milagro. Dice, ya no quieren hacer los milagros, ya no quieren, así. Oiga, no, pues ahora sí se hizo y regresó el viejito, ¿cómo ve?
1: Oiga, le voy a platicar otra yo.
0: A ver, échale.
1: Voy a platicar otra.
0: Échale, señor Carrillo.
1: Y esa es real.
0: Oh, o sea, la que yo le platiqué también es mentira, pues.
1: Gracias. No, es real. No,
0: gracias, Carrillo, gracias, mire qué fácil, qué fácil, Carrillo, no, qué bárbaro, viejo, A ver, cuénteme.
1: Ahí enseguida de su pobre rancho, su humilde rancho, ahí cerquita de con nosotros.
0: Sí, señor.
1: Había un señor, pues que se quejaba que no llovía y que no llovía.
0: Sí.
1: Y pues, usted sabe, la temporada pues es triste cuando no llueve y pues la gente busca, quiere sembrar y quiere cosechar. Pues ándele que sacuasa. Sacó al señor de los rayos, creo que era, ahí el que se festeja ahí con él.
0: Ajá.
1: Y lo anduve paseando por el rancho y pidiéndole que lloviera.
0: Sí, señor.
1: Pues ándele que la siguiente semana se vino un tormentón de agua aquí en los arroyones.
0: ¿Y luego?
1: Le asustó a la gente, ¡ándale! ¡Ahora vete al santo, papá! Le decía... A ver si viene a ayudarte a tapar los arroyos.
0: Sí, ¿verdad?
1: Sí, mira nomás, qué risa. Ay, la cosa.
0: Así es, viejón, así es este asunto,
1: Así mero, ¿cómo anda, yo me siento? Qué milagro que se deja bien.
0: Pues ya ve, Carrillo, ya ve, aquí andamos echándole ganas, gracias a Dios,
1: Oiga, ¿cuántos torrillos trajo? ¿Cuántos venados?
0: Oiga, ayer es lo que le iba a preguntar. El primo Israel no compartió nada de caldo de zorrillo ni mole, nada, ¿verdad?
1: ¿Comezó? No, es que lo estaba guardando para ahora.
0: Come solo el primo. ¡Qué bárbaro, Carrillo! ¡Échale, Carrillo! ¿Saluditos para quién?
1: Ya. Saludos para mi infancia, que cumpla muchos padres. A ver si la volvemos a ver. ¿Cuándo viene?
0: Así que ahora sí que hay que convencer a mi comadre Nancy. Hay que decirle a mi comadre Nancy, hay que decirle, comadre, intercede por nosotros. Ya necesito ese favorzote de convencer a mi mamá que venga, ¿verdad?
1: Sí, sí, sí, ya va a ser un año que fuimos, 2 años que fuimos por allá, ¿no?
0: Un año que, 2 años que fuimos y un año que fuimos en octubre, el último, los últimos de octubre, ¿se acuerda?
1: El año, sí, pas- el año sí, pasado. Sí, que fuimos allá a Califas.
0: Déjele platico a la audiencia poquito. Oiga, hace, va a ser un año, íbamos en friega ya. Fuimos a recoger la camioneta allá con mi hija, ¿verdad, Carrillo? Y le digo, oye, Carrillo.
1: Sí, señor.
0: Le digo, apenas llevamos media hora y como que ya me voy cansando. ¿Por qué no nos vamos mejor en el avión? Y lo volteé. ¿Se acuerda que volteé y me miró el señor Carrillo? Dice, no, ¿cuál fregado avión? Vámonos, dele, ya vamos, dele. ¿Se acuerda?
1: Sí, señor, me acuerdo.
0: Ya va a ser casi un año, Carrillo.
1: Primeramente, nos vamos a lograr. Ya mero llegamos.
0: Ya mero, si Dios servido, ¿verdad?
1: Sí, señor.
0: Así es, señor Carrillo. Saludotes, ánimo. Saludos también para quién más, señor Carrillo.
1: A todos los panzas de las panzas.
0: Ahora sí no le escuché. No le escuché, Carrillo. A ver, otra vez.
1: Es que andaba colocando las corudas que se me salieron de los corrales.
0: Oiga, sí escuché, le iba a decir, oiga, ¿usted trabaja con vacas?
1: Hay unas cuantas, ven nomás.
0: Oiga. Échale aceite a los de terror, Carrillo.
1: Oiga, unas cuantas chancludas también.
0: También, Carrillo, qué bárbaro, Qué bárbaro.
1: Ahora andaba a dejar en la mañana porque la sacaron a trabajar temprano.
0: No, oiga, Carrillo, ya llegó mi comadre Nancy. Platíquele, dígale usted. Hágale el encargo usted a mi comadre Nancy. ¿Qué acabo?
1: Yo, Nancy, ¿cómo está? Buenas tardes, buenos días. Buenas tardes. Ya me escureció.
0: Va a decir mi comadre Nancy, se me acaba de despertar. ¿Cómo que buenas tardes?
1: A ver si nos hace favor de ir a traernos a su padre, por favor, ir a saludar otra vez a California.
0: Sí, Dios es mío.
1: El señor viejito, si no va a ver a su pancha, no va.
0: Oiga, yo cuando mi mamá está allá en California, a mí ni me ruegan, ni nada. Ya nomás, lo que dicen allá, dice Chofitas, ay, dice ese grillo, que no venga el grillo, que no venga.
1: Es que lo hace trabajar al pobre Chofitas, usted.
0: Sí, dice que no venga el grillo, que no venga el grillo, ¿verdad? Que el grillo no venga para acá. No, que el grillo, ¿para qué? Que el grillo para acá, no. Y luego le dice mi comadre Nancy, si ya conoces al grillo, ¿para qué naces de emoción, apa?
1: Exactamente.
0: Yo estando mi mamá, oiga, le digo al señor Carrillo, ¿qué, señor Carrillo? ¿Vamos o no vamos? ¿Me hace el favor de acompañarme o no me acompaña? Ah, el señor Carrillo listote, dice, vámonos. ¿Cómo ve, Carrillo?
1: Yo no más estoy esperando viaje.
0: Sí, ¿verdad?
1: Bueno, antes, ahorita ya las perudas ya no dan mucha chance.
0: Ajá.
1: Y con eso que tiene que comer el fin de semana, yo tenía años que no trabajaba. Bueno, toda una vida nunca trabajé. El fin de semana ya tengo ya las perudas.
0: ¿Qué pasó con sus rentas?
1: Pues se acabaron de estar riojes.
0: Ah, no, pues sí. Está ahora tiene que trabajar, Carrillo. Ya está, Carrillo.
1: Es parte de la vida, es parte de la vida.
0: Dice mi prima Chayo, saludos, señor Carrillo.
1: Buenos días, señor Chayo. ¿Y yo cómo está? Echa las tortillas para acá para hacer unos burritos.
0: Oiga, dice mi primazo Israel, dice, saludos, señor Carrillo.
1: Buenos días, don Israel, ¿cómo andamos?
0: Dice,
1: ¿ya están listos los toppers?
0: Dice el primo Israel, dice, Carrillo, ¿esa sí es real?
1: ¿Cómo ve? Eso también.
0: Y está risa y risa, también,
1: Pues déjelo que se ría porque también tiene derecho.
0: Hey, dice mi comadre Nancy, ¿cuál avión si maneja sin zapatos?
1: ¿Yo sin zapatos? No, ¿Nancy no sin zapatos?
0: Qué bárbaro, Carrillo, Dice, casi van volando. Dice mi primazo Víctor Martín desde Salinas, San Luis Potosí, dice, saludos y bendiciones, señor Chas Carrillo.
1: Buenos días, señor Víctor. Mira, ándele que se salían los bufalíos.
0: ¡Saludote, señor Carrillo! ¡Cuídese, échele fregazos!
1: Dios, mamá, me quedan los búfalos, se salieron dos, tres, y luego ya me quieren corretear. ¡Ándale, pues! ¡Muchas gracias! ¡Ya estamos! ¡Échele! Ya, ¡échele con ganas!
0: ¡Ya está, señor Carrillo! ¡Cuídese! ¡Dios lo bendiga, eh!
1: Ahí voy a pasar ratito con un topper para el caldo de Cerrillo.
0: ¡Ya está, señor Carrillo! ¡Aquí lo esperamos y Dios servido, eh!
1: ¡Gracias!
0: ¡Ahora le puedes! ¡Bye!
1: ¡Bye!
0: Pues oiga, ahí quedó la llamadota de mi... del señor Carrillo, oiga, ahí quedó la llamadota del señor Carrillo, él es el primo Carrillo, Dice mi prima María López Barrios, oiga, dice: buenos días, primo, vente al café, saludos a la familia López Barrios con las tres mujeres. Gracias, buen día. Ya la tengo también acá listota, mi prima. Acá la tengo ya con cadetes de Linares, Esperando que sea de tu completo agrado, compartida para todos los cumpleaños. Oiga, mi prima me mandó una foto. Me mandó una foto con un cafecito, unas galletitas, dice, barras de coco. Ay, ay, ay, de por sí que dicen que acá en mi programación nomás se habla de pura comida y café, pura comida y café. Pues tengo hambre, ¿qué quieren que haga? Así con sueño, con hambre, yo nomás como y duermo, dice mi prima María López Barri. Dice: saludos para mis hermanas y hermanos de Reynosa, McAllen, con una canción de las tres mujeres. Dice Maples, la canción del hijo ausente. A ver, ahí busco ese de Maples, la canción del hijo ausente, también mi prima, Dice Porfis, gracias. Oiga, me mandó una foto también acá con unos huevitos. Y así como están, así me gustan, prima María. Así me gustan. A mí no me gusta que estén tan así, tan crudos, no. No. Que estén así, ¿qué? Y luego una salchichita con de este tomatito, con cebollita, con chilito. No. Me va a salir un grano, Me va a salir un grano, mi prima. Dice el señor Carrillo: señor viejito, una banda y un corrido. Porfa, también la traigo, señor Carrillo. Dice mi primazo Fernando López, dice: buenos días, primo viejito, hoy este día estaría cumpliendo años mi madre, que ya no está con nosotros. Bueno, hasta el cielo también, muchas, muchas felicidades, oiga, primo Fernando López, para su mami, que también estamos de fiesta allá en el cielo, mi primo, bendecido día, ánimo mi primo Fernando López, un fuerte abrazo a la distancia, mi primazo. Dice mi primazo Víctor Martín, dice: buenos días, primo viejito, que tenga excelente dominguito, saludos a todos los radioescuchas. Mi primazo Israel dice: primo, muchas felicidades para su mamá Panchita, esperando que se la pase de lo mejor en su cumpleaños, que Dios le regale muchos años más. Y sacó pastelitos, oiga, muchos pastelitos. Gracias mi primazo Israel por felicitar a mi mamá allá en el Porvenir del Centro de Niños Zacatecas. Dice mi primazo Víctor Martín, dice: viejito, mande usted, dice, con todo respeto, si puede dedicar a la señora que hoy cumple años la canción de Víctor Martín, dice: mamá, te amo, deseándole tenga un día lleno de felicidad. Gracias. Claro que sí, mi primo, ya la tengo acá listota también, Dice mi primazo Meño Moreira, oye gallego, mi primazo Meño Moreira, dice: primo, buenos días, felicidades a mi Pancha hermosa, hoy en su día, dice, de su cumpleaños, que Dios me le guarde siempre, la queremos muchísimo, dice, yo, su nieto y sus hijos, felicidades Pancha. Bueno, pues, Meño, será mi primo Meño Moreira, será mi primazo Meño Moreira, dice primo, buenos días, felicidades a mi Pancha hermosa, hoy en su día de su cumpleaños, que Dios me le guarde siempre, la queremos muchísimo, yo, su nieta y mis hijos, felicidades Pancha. ¿O será mi primo Meño, el esposo de Irma? A ver. Bueno, pues saludos a mi primazo Meño allá en Albuquerque, Nuevo México. Mi primazo Meño Moreira y mi primazo Meño Andrade, oiga, allá en el Monte California. Pienso que es mi primazo Meño Andrade allá en el Monte California. Bendecido día, mi primo, para usted y su familia, donde quiera que se encuentren. Llegó mi comadre Nancy, se despertó tempranito mi comadre Nancy. Una preguntota, ¿me puede ayudarle de mensajito usted, por favor? Sí, tengo una personita acá que me va a hacer el favor de ayudarme a leer mensajitos en esta hermosa mañana. Vamos a ver.
2: Buenos días, ¿cómo amanecieron hoy? Bueno, aquí voy a leer este mensaje que dice de mi comadre Nancy Aviña.
0: Pero muy buenos días, la de Dios, ¿con quién tengo el gusto?
2: Aquí con Griselda, la esposa del viejito.
0: Ah, sí, porque van a decir, no, pues mi comadre Nancy, pero ¿quién es la comadre de la comadre Nancy? Saludotes de parte de la comadre para la comadre Nancy. A ver, ayúdenme a leer mensajito.
2: Dice aquí, muchas felicidades, Pancha. Qué bendición.

0: Mensajitos, por favor, compadre.
1: Ya me traigo ese bonito tema con los Ramones. ¿Más mensajitos?
0: Ajá, aquí sigue mi comadre Nancy. Dice, saludos para todos mis tíos y tías que tienen la dicha de poder estar ahí y celebrar con usted. Y aquí un mensajito mío. Buenos y bendecidos días para todos los conectados, especialmente para mi Pancha, que Dios la siga bendiciendo con mucha salud. Le mando un abrazo a la distancia.
1: No llore, no llore, no llore. Le mando un abrazo a la distancia, dice Gris. Dice de su familia acá en Colorado y sacó 5 pastelitos, oiga. Dice Gris, para ti mamá, con brindis. Oiga, Gris también es medio chillona. También es media chillona, se parece mucho a la Pletita Malora, se parece, bueno, pues todos los, oiga, todos los programadores, aquí el único que no llora es el viejito, es el único, oiga, pero cuando no le dicen nada, ¿verdad? Bueno, pues saludos, bendiciones para todos, ánimo Gris, ánimos. Dice mi fan número uno, ¿qué dice mi fan número uno? Fabiola López.
0: Fabiola López dice, muchas gracias, prima. Ah, no, primo viejito.
1: No, le hace, soy su prima también.
0: Saludos para todos. Aquí está el señor Israel. Buenos días, señor Israel. ¿Cómo amaneció? ¿Cómo está su esposa Lourdes? Salúdemela, por favor. Dice, primo, aquí ando alistando los toppers. Yo no sabía que tenemos cumpleañeros este día. Si no, pues me levanto temprano.
1: O sea, el primo Israel nomás se levanta temprano cuando hay cumpleañeros.
0: Y aquí dice el señor Israel Carrillo, esa sí es real, y sale con las caritas riéndose.
1: El primo Israel entre semanas se levanta temprano nomás porque tiene que pagar renta y biles.
0: Aquí está el prima Chayo. Buenos días, prima Chayo, ¿cómo amaneció? Saludos, señor Carrillo, dice la prima Chayo. Mi comadre Nancy Aviña, buenos días, Carrillo, saludos. Claro que sí, vamos a convencerla, primero Dios, se anime.
1: Bueno, saludotes, saludotes a mi comadre Nancy y a mi compadre Luis, a cada uno de sus hijos, bendecido día. Manden saludos.
0: Y el Víctor Martín sacó unas caritas con los lentes, riéndose y unos deditos arriba.
1: Bueno, pues vámonos con dos temas más, oiga, especialmente para los cumpleañeros del día de hoy y compartidas para todo, toda la audiencia. Súbele el corrido de las tres mujeres, especialmente para mi prima María y toda la familia, oiga, para cada uno de sus hermanos y este bonito tema que me está solicitando mi primazo Víctor Martín, especialmente para la cumpleañera. Súbale, amá.

Bueno, oiga, vámonos, oiga, con este bonito tema que me solicitó mi primazo Víctor Martín. Hasta allá, hasta el porvenir del centro, del Nido Zacatecas, especialmente para mi mamá. Gracias, mi primo, me la traje versión norteña.

0: Bueno, pues ahí quedó ese bonito tema que me solicitó mi primazo Víctor Martín. Dice, especialmente para las cumpleañeros, oiga, pues, especialmente para mi mamá, allá en el Porvenir del Centro Fernillo, Zacatecas, saludos, bendiciones a mi primo Víctor Martín. Dice mi prima María López, oiga, dice, Dios te bendiga, primo, gracias mi prima, igualmente a ti, me va a salir un grano, me va a salir un grano, nomás por tu culpa. Dice el señor Carrillo que una banda y un corrido. Está atorado, Carrillo, están atorados. Ahí viene la banda, el corrido también. Y no es de la casa, señor Carrillo, Dice el señor Carrillo, señor viejito, ahí le encargo esa canción. Ya me la traigo, Carrillo. Ahí la busco ahorita rapidísimo, ahorita la traigo rapidito, Vamos a leer más mensajitos, oiga, más mensajitos. Tenemos más mensajitos.
1: Prima Chayo aquí dice, saludos y bendiciones, señor Israel, Gris, Nancy, Aviña, Meño, Víctor Martín, Yola Rodríguez, Miguelón, Pritita Manora, Fernando, Naro López, Panfilito Ortega y Jenny del Porvenir. Mi comadre Nancy aquí, creo que estaba en una conversación.
0: ¿Con quién?
1: Pues con ustedes, con Carrillo y contigo. ¿Cuál avión si manejan sin zapatos casi van volando? Víctor Martín.
0: Sí, para que no se nos acaben los zapatos.
1: Víctor Martín, saludos y bendiciones, señor Chas Carrillo. La prima Chayo, claro, señor Carrillo. Ahí van las tortillas. Víctor Martín, amiga Chayo, bendiciones para usted y su familia. La prima Chayo dice, primo, ponle a la mamá del amigo Fernando hasta el cielo, vivo en una estrella.
0: Katy Martín.
1: Marita, con todo respeto. Y aquí mi comadre Nancy dice, jajaja, ja, ja, buenos días, comadre Gris. Comadre, ¿se está riendo de mí, comadre, o qué está pasando ahí? Y aquí tenemos a Ariel Ávila. Hola, mija, ¿cómo estás? Buenos días. Nos está saludando aquí, dice que buenos días.
0: Bendecido día, Ariel, ¿cómo amaneciste, hija? Mil bendiciones, feliz dominguito familiar, ¿eh? Vámonos, vámonos al molito, ¿no vas?
1: Prietita Malora, Gris, no llores, estamos de fiesta. Pues ¿cómo le hago ahí, Prietita? A ver, dígame, deme un consejo aquí, ¿cómo le hago para no llorar?
0: Oh, es que ella no llora, ella no llora. Ella es muy fuerte, muy fuerte.
1: Prietita Malora, somos parientes, ¿verdad, Gris? Oh, sí, claro, obvio. Prietita Malora, saluditos, Gris, ánimo.
0: ¿Obvio o no vio?
1: Sí, vio. Aquí el señor Israel dice, muy buenos días, señora Gris. Ánimo, gracias por los saludos igualmente para usted. Ariel Ávila nos dice aquí, felicidades Pancha, la quiero mucho, te mando un beso y abrazo. PJ y su gordito también. Saludos a mi gordito hermoso. Aquí tenemos a la prima Chayo, saludos y bendiciones, señora Gris. Gracias, gracias prima Chayo. Mi comadre Nancy Aviña, saludos para todos los radioescuchas de esta hermosa mañana. Aquí la señora Olguita, qué gusto escuchar por primera vez tu esposa, paisano. Mucho gusto, Olguita. Jenny de Porvenir, hola primo, viejito, ¿me pone la canción de Cobija Cortada para mi Pancha? Ay, por favor. Y aquí tenemos a Meño Moreira. Buenos días, primo viejito. Muchas felicidades a la cumpleañera. Dios la guarde muchos años más. Que tengan un bendecido dominguito familiar. Igualmente para usted.
0: Bendecido día, mi primo Meño. ¿Cómo nació mi primo? Esperando se encuentre bien. Usted y su familia, saludos, bendiciones. Ánimo, primo. Bendecido día para usted y su familia allá en Albuquerque, Nuevo México. Feliz y bendecido dominguito familiar. Bueno, oiga, pues vámonos, oiga, nuestra amiga Yola Rodríguez desde Saltillo, Coahuila, me pidió las mañanitas. Oiga, ¿con quién me traigo mañanitas? Pues las vamos a soltar. ¿Con quién soltamos las mañanitas? Especialmente para los cumpleañeros, de parte de nuestra amiga Yola Rodríguez desde Saltillo, Coahuila, oiga. Me la traigo con la fiera de Ojinaga y de ahí le pegamos otro bonito tema, oiga, de parte de mi comadre.

Y aquí tenemos esta hermosa melodía de Flor Hermosa que le dedicó mi comadre Nancy a mi Pancha por venir del centro.

0: Bueno, oiga, pues ahí quedó ese bonito tema, oiga, que me celoso, lícito, gris, especialmente para mi mamá, allá en el Porvenir del Centro, esperando que se la pase de lo mejor hoy en su día. Muchas felicidades a todos los cumpleañeros del día de hoy, usted que lleva el nombre de Francisca, Francisco. Oiga, saludos a mi primo Panchito Luna, esperando que se la esté pasando también de lo mejor hoy en su día. Muchas felicidades a mi primo Panchito Luna, allá en Albuquerque, a mi prima Francisca López, allá en el Porvenir del Centro, donde quiera que se encuentre, mi prima Francisca López, mi prima Francisca Cermeño, bendecido día también, muchas felicidades. A Frank, oiga, a Frank también allá en el... ¿Dónde? La Ciénega, Cieneguitas de Mariana, creo que ella vive, la esposa de mi primazo Marcos. Oiga, también saludos a mi cuñado Francisco también, A mi cuñado Francisco, que también es Francisco, allá en Colonia, la casita Fresnillo, Zacatecas, ¿no? Mi hermana, viva Dios, cuando está dormida mi hermana, no le importa que los marranos no hayan almorzado, mucho menos las gallinas, los guajolotes, que hagan ruido, que el gallo cante, ¿qué importa, sí, verdad? Si está uno dormidote. Bueno, vámonos, oiga, con otro bonito tema, complaciendo a... ¿Quién nos vamos a ir a complacer ahora en esta hermosa mañanita? En esta hermosa mañana...
1: Vamos complaciendo al señor Carrillo con esta bonita melodía de Mi Ranchito,

Y aquí tenemos otra melodía. El hijo ausente, que lo solicitó la señora María López Barrios, que nos va este tema hasta Reynosa, Tamaulipas.

0: Aquí tenemos una alabanza que nos solicitó la prima Chayo, Vivo en una estrella.
1: ¿Especialmente para quién? ¿Qué dijo mi prima Chayo? Dijo que nos trajimos esta bonita alabanza especialmente para su mami de mi primazo, Fernando López, hasta el cielo. Que estamos de fiesta en el cielo también, ¿eh? Vámonos con esta bonita alabanza. Y tenemos otro bonito tema que me está solicitando mi fan. No, yo ya ando con mi fan, con mi voz romántica, oiga. Mi voz romántica del porvenir del centro. ¿Quién es mi voz romántica? ¿Tú no sabes quién es mi voz romántica?
0: Tu voz romántica es Jenny del porvenir del centro.
1: ¿Y no le vas a mandar un saludo a mi voz romántica?
0: Saludos, saludos. Pues que estoy confundida porque tenemos, creo que, dos voz romántica, así que explíquenme, por favor.
1: ¿Cómo que explíquenme, por favor? O sea, tenemos la voz romántica de nuestra compañera de programación, nuestra amiga Angie, y tengo mi voz romántica, pero es diferente. Tenemos, porque es la compañera de programación, la voz romántica de Radio Recuerdos de mi Tierra, .net, y mi voz romántica.
0: Ok, muy bien explicado. Muchas gracias.
1: Bueno, vámonos con este bonito tema, complaciendo a mi prima Chayo, oiga, hasta el cielo, especialmente para su mami de mi primazo, Fernando López. Ánimo, mi primo Fernando, un fuerte abrazo a la distancia, mi primo.

Bueno, y que pues ahí quedaron dos temas, oiga, y quedó complacida mi voz romántica del porvenir de centro, dice la cobija cortada especialmente para mi pancha, hoy en su día. Bueno, pues ahí

0: dice, ponte la que iba a ser mi mujer con Rieleros del Norte. Bueno, pues ahí la tengo, mi primo, dice... Dice, con Rieleros, adiós, adiós, amor. También me la traigo, mi primazo, también me la traigo. ¿No tenemos mensajitos en el Cibo?
1: Sí, sí, sí, tenemos un mensajito de Gabino. Buenos días, primo viejito, saludos para todos. El señor Israel, Gabino, saludos para todos allá en Durango. Israel, primo viejito, ahí le mando un WhatsApp.
0: ¿Me mando un WhatsApp?
1: ¿Un WhatsApp?
0: ¿A mi teléfono o a dónde?
1: Ah, pues no, no nos dice aquí dónde.
0: Dice mi primazo Ismael que tiene chocolatito, ¿eh?
1: Aquí la prima Chayo, gracias prima Gris y primo viejito. Gracias por favor, el adiós de un soldado para mi madrinita Pancha. Saludos amigo Gabino. Aquí dice Chayo, la canción es con Vicente Fernández. Saludos primo Mayelo.
0: Bueno, saludotes a mi primazo Gabino también. Saludos, primo Gabino, allá en Durango, Durango. Mil bendiciones, mi primo. Ah, ¿cómo anda mi primo? ¿Ya desayunó? ¿No ha desayunado? ¿Dónde andará mi primo Sabino? Saludotes a mi primazo Sabino. Bendecido día, mi primo.

Primo, tu puro café, chocolate, venados y hasta zorrillos. Tú nomás contagiando a la gente, primo, ¿qué pasa? Ya cámbiale, ya échale mejor una chela, un vinito, ahorita que está el tiempo, ahorita bien agradable. Por acá, mira, bien nubladote, con mucho frío. ¿Cómo ves? Está muy bonito el tiempo. Primo, tu puro café, chocolate. Venados y hasta zorrillos. Tú nomás contagiando a la gente, primo, ¿qué pasa? Ya cámbiale, ya échale mejor una chela, un vinito, ahorita que está el tiempo, ahorita bien agradable. Por acá, mira, bien nubladote, con mucho frío. ¿Cómo ves? Está muy bonito el tiempo.

0: Bueno, y pues ahí quedó ese audio de mi prima. Soy Ismael desde el Águila, Colonia el Águila, Fresnillo, Zacatecas. Gracias mi primo Ismael por el mensajito, por el audio. Gracias mi primo, saludos. Por ahí quedó ese bonito tema que me solicitó mi primazo. Mi primazo Ismael, esperando que haya sido de su completo agrado de mi primo Ismael. Oiga, tengo una acá, un mensajito también a través del WhatsApp. Dice mi primazo Fernando López, dice saludos para su señora, primo, viejito. Ahora me confundieron. Lo estaba escuchando y de repente empezó a leer los mensajes. ¡Ánimo! ¡Ahí la lleva! ¡Ahí la lleva! Bueno, pues ánimo, dice mi primazo Fernando López. ¿Qué le quiere decir a mi primazo Fernando López hasta Atlanta, Georgia?
1: Pues saludos, primo Fernando López. Aquí estamos, mire, de metiches. Aquí saludando a las personas y a todos los que están cumpliendo años en este día y su santo, ¿verdad?
0: A todos los que están celebrando su santo, oiga, a todos los que están celebrando su cumpleaños, bueno, pues especialmente a mi mamá, allá en el Porvenir del Centro Fresnillo, Zacatecas. ¿Tenemos mensajitos? ¿O no tenemos mensajitos? Dice mi primo Ismael, mi primo Israel, dice, le mandé WhatsApp, primo, vaya aprendiéndole, primo, que me tengo que retirar, mi primo Ismael, mi primo Israel. Dicen que no, me enseña, no tenemos... No tenemos mensajitos, dice que no tenemos mensajitos. Bueno, vámonos complaciendo a mi prima Chayo. Oiga, vámonos complaciendo a mi prima Chayo. ¿Cuál tema nos solicitó mi prima Chayo?
1: La prima Chayo nos solicitó el tema de El adiós de un soldado, especialmente para mi madrinita Pancha, de parte de Chayo.

0: tenemos un mensaje de Ismael López. Saludos a mi prima loca Chayo. Saludos para todos. O que te vaya bonito, primo. Pura lumbre.
1: ¿Cómo le dijo a mi prima Chayo?
0: Ay, aquí le dijo que loca Chayo.
1: No, ha de ser porque hace unas tortillotas grandes.
0: ¿Será por eso? Defiéndase, prima, defiéndase.
1: ¿Será porque hace atole de grano?
0: ¿Será?
1: ¿Será porque hace unos nopalitos con huevito?
0: ¡Ay, qué rico!
1: ¿Qué más?
0: ¿No más?
1: Saludos a mi prima Chayo de parte de mi primo Ismael. ¡Qué bárbaro, primo! Dice saludos a mi prima loca Chayo. Saludos para todos. Que te vaya bonito, primo. Pura lumbre. Bueno, ahí quedó complacido mi primazo Ismael. También, mi prima Chayo. A todos y cada uno de ustedes, mil bendiciones. Oiga, 9:55 tiempo en el estado de Colorado. Ya tengo un audio. Vamos a ver, vamos ahorita, sacamos este audio.

0: celebremos.
1: A ver, vamos a ver qué nos dice mi primazo Ismael en este audio. Vamos a escuchar a ver qué nos dice mi primo, ¿eh? A ver qué nos platica.
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0: Oiga, dice, le estoy platicando acá que si mi prima Chayo hará nopalitos con huevitos. Y le dice mi primo Ismael, no, hace gorditas con asientitos, ¿verdad? Y luego, acá me acaban de mandar una foto donde me están mandando los nopalitos, pero... Oiga, me mandaron una foto de unos nopalitos, pero están más grandes los botes donde están los nopalitos. ¿Qué va a comer de allí? Le daremos mordidas al bote, a la tina donde está al jarro. ¿Qué? ¿A quién le vamos a dar mordidas ahí? ¿A los nopalitos o a los botes donde están los nopalitos? Oiga, hay nopalitos, pero pues tiene una penca nomás enterrada ahí, nomás en la tierra, una penca.
1: Dale una mordida a lo que alcances.
0: Qué feo, ¿no? Qué feo. ¿Esa foto qué, Carrillo? What happened con el guachurrún, Carrillo? Bueno, pues vámonos, oiga, vámonos complaciendo al señor Carrillo y regresamos para retirarnos, oiga.
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0: Aquí tenemos un mensajito del señor Carrillo que nos dice: véngase, señora Gris, a los nopales con huevo, que es la cosecha del año. Oh, no, pues sí nos fue muy mal en esa cosecha. ¿Y ya tiene el cafecito listo, señor Carrillo, para llegar? Si no, pues mejor no.
1: Bueno, oiga, pues muchas felicidades a todos los cumpleaños, especialmente a mi mamá allá en el Porvenir del Centro. Pues agradeciéndole a todos y cada uno de ustedes por vernos acompañado en esta hermosa mañanita. Ahí viene mi primo Israel, oiga, por ahí viene ya mi primazo Israel, con todo su cargamento musical en esta hermosa mañanita. Saluditos, bendiciones para todos. Vámonos al mole, primo Israel. Bueno, pues allá lo espero más bien, porque usted no puede ir ahorita todavía, tiene que atender el changarro usted, dice mi primo Meño. Ahí le mandamos el guarnet, mi primo. Ahí se lo mandamos para allá, para Firestone, Colorado, para Federic, Colorado. No, para Dacono.
0: Dacono. Ahí está, cerquita.
1: ¿Para dónde?
0: Dacono. Está muy cerquitas. Federic, Dacono, todo es lo mismo.
1: Oiga, primo Israel, que todo es lo mismo. ¿Le cree? ¿Es
0: Estamos
1: verdad?
0: En Colorado.
1: ¿Dónde?
0: En Colorado.
1: En Colorado, bueno. Colorado está mi primo Israel, porque lo andamos mandando para todos lados.
0: No.
1: Bueno, mil gracias a todos, agradeciéndoles a todos de todo corazón, a todos y cada uno de ustedes. Dice mi primazo, ¿qué dice mi primazo? Mi primazo Fernando López dice: saludos a su señora, primo viejito, ahora me confundieron. Bueno, mi primo no se confunda, Ya pronto, si Dios también ya va a agarrar controles, dice, A ver, tenemos otro mensajito, ¿no tenemos saluditos?
0: Sí, aquí tenemos a la prima Victoria Viña. ¡Hello, Vicky! Vicky, Vicky, Vicky, ya llegó.
1: A ver, háblele bien a Vicky. Dile bien, dile. ¿Cómo le dijiste? ¿Halo o no halo?
0: ¡Hello, Vicky! Buenos días, Quique y Gris. Muchas felicidades a mi pancha, que cumplan muchos más. Le mando un abrazote y le mando muchos pastelitos.
2: Es su cumpleaños.
0: Y unas caritas con serpentinas. Estamos de fiesta, Vicky. Estamos de fiesta. Saludos, hija.
1: Bueno, saludotes, Vicky. ¿Cómo andas? ¿Cómo amaneciste, hija? Esperando te encuentres bien. Saludos, bendiciones a tus hijas, Bendecido día a tus hijas. Dice mi prima Chayo, dice primos, dice. Dios los bendiga. Bendecido día para ustedes y para sus hijos. Dios la bendiga, señora locutora. Se escucha muy bien, prima. Se escucha muy bien, dice.
0: Ah, muchas gracias, prima Chayo. Aquí estamos, mire, en este día tan especial. Dije, ahí voy.
1: ¿Más mensajitos?
0: ¿Más mensajitos? Aquí Victoria nos dice, hello.
1: ¿Halo o no halo?
0: Sí, halo. ¿Cómo sí, de halo. Que no?
1: Saludos, prima Vicky. Saludos hasta allá, hasta San Bernardino. ¿Dónde andas? En San Bernardino, en Moscoy, en Viterbell, en... ¿Dónde más? A ver, aquí tenemos otro mensajito.
0: Otro mensajito de Everardo. Hello, Everardo, también a ti. Dice, good morning, my friend. Good morning, buenos días, ¿cómo amaneció? ¿Ya despertó? Todavía no. Diga.

0: A ver, Everardo dice, un saludo con especial para mi Pancha, que cumplan muchos más, que la quiero mucho. Este es un mensaje para mi Pancha de Everardo.
1: Saludos al colega, saludos al colega, bendecido día, ya despertó el colega, ánimo, ya despertó, llegó con todo el colega, llegó, saludos, bendiciones a mi cuñada Belén, oiga, también, ánimo a mi cuñada Belén y muchas bendiciones, mucha fortaleza, cuñada Belén.

0: A ver, aquí nos mandó una foto el señor Israel López.
1: Ismael.
0: Ismael López. Y dice, mire primo, qué lindura. Ah, no, esa sí es una lindura, ni para qué.
1: O sea, los que mandó mi primo Ismael sí es una lindura. Y los que mandó Carrillo, ¿qué son?
0: Pues no sé qué son. No se crea, primo Carrillo, no se crea.
1: Carrillo, los que mandó mi primo Ismael son una lindura, porque son muchos nopales, Carrillo. Y los que usted mandó, que nomás es una penca, ¿qué son? Dile qué son.
0: No sé qué son.
1: Carrillo, no sabía Griselda qué son, ¿eh? Porque primero dijo, estas son una lindura, y los que mandó Carrillo, ¿qué son?
0: También,
1: ¿unos
0: también,
1: bellotes o qué?
0: También son una lindura.
1: ¿Qué dice mi primo Ismael?
0: Dice aquí, con todo respeto para tu esposa, saludos primo y toda tu familia. Saludos, saludos Ismael.
1: Gracias mi primo Ismael, gracias, mil bendiciones mi primo también para ti, a mi paisana Olguita, oiga, mil bendiciones, gracias paisana. A todos y cada uno de ustedes, bendecido día. Dios me los cuide, Dios me los bendiga. Ahí nos tenemos la canción que me está solicitando el colega Everardo, El colega Everardo nos está solicitando un tema. ¿Cuál es el que nos está solicitando?
0: Nos está solicitando este tema que dice, mi primer amor con pesado.
1: Pesado.
0: Que se la pase de lo mejor.
1: ¿Qué más dice?
0: Pues aquí nomás dice eso. Dice, con la canción de mi primer amor con pesado, que se la pase de lo mejor.
1: Bueno, pues vámonos allá con ese bonito tema. Yo me despido. A ver, despídete de nuestra audiencia y gracias a todos por acompañarnos en esta hermosa mañanita de dominguito familiar.
0: Pues yo aquí me despido de todos ustedes, muchas gracias por acompañarnos y estar aquí con nosotros. Tal vez nos veamos, no nos veamos, nos escuchemos después, otro día, con mucho gusto.
1: Bueno, pues saludotes a todos, mil gracias, gracias por vernos acompañar en esta hermosa mañanita, oiga, a festejar a mi mamá y a todos los cumpleañeros del día de hoy, a usted que lleva el nombre de Francisca, Francisco, pues muchas, muchas felicidades, Dios me los cuide, Dios me los bendiga y les permita cumplir muchísimos, pero muchísimos años más al lado de toda su familia, de todos sus seres queridos. Más mensajitos, a ver, más mensajitos.
0: Más mensajitos, ay, ay, ay, dice aquí Luis Ávila. Doña Pancha, muchas felicidades hoy en su día. Gracias por siempre tenernos en sus oraciones a su hija y a toda mi familia. Usted sabe que la estimo mucho. Póngale la de Don Poncho, 500 novillos. Claro que sí. Gracias, compadre Luis.
1: Muy buenos días, le adiós, compadre. Claro que sí, ahorita me traigo esos 500 novillos, compadre. Después de la melodía que me está solicitando el colega Everardo, mi primer amor con Grupo Pesado, nos traemos los 500 novillos. Saludos, compadre, hasta allá, hasta Moscoy. Bendecido dominguito familiar. Dígale a mi comadre que no sea malita. Dígale, aunque sea, écheme un plato de menudo. Aunque sea, nomás para empezar. Ya después unas quesadillas. Unas, ¿cómo se llaman? Quesavirrias, ¿verdad? Unas quesavirrias. Unas quesavirrias, compadre. Algo, si Dios servido. Otro mensajito. Otro mensajito de parte de mi primazo Ismael. ¿Qué dice mi primo Ismael?
0: ¿Me puedes poner Despedida de Soltero? Ay, ay, ay.
1: También la dejamos programadita, primo. ¿Qué pasó? ¿Te pisaron? ¿Qué pasó?
0: Que quiere la despedida de soltero, dice.
1: Oye, mi primo se quiere despedir de soltero.
0: Sí, está bien, muy buen trabajo.
1: Saludotes, ánimo, ¿no tenemos los mensajes?
0: No más,
1: bueno, pues mil gracias a todos. Saludotes, bendiciones para todos, que tengan todos un excelente, bendecido dominguito familiar. Disfrútelo, oiga, disfrútelo con su familia. Si va a comer, nos invita, no sea malo.
0: Muchas felicidades, Pancha, que se la pase muy feliz ahí alrededor de toda su familia, con todos sus hijos, nietos, bisnietos y...
1: Ya tiene tataranietos también.
0: Tataranietos, bueno.
1: Y los otros, después de los tataranietos, ¿cómo se llaman? ¿Chonos? ¿Chongos?
0: No, eso sí yo no sé.
1: ¿Cómo les dicen? Chonos, algo así, creo. Chonos, chones, no sé. No sé cómo le, pero no me recuerdo. Algo así.
0: Mejor no digas nada.
1: Algo así, por ahí va. Bueno, mil gracias, adiós.
0: Gracias.
1: Hasta la próxima, no les digo cuándo. No les digo cuándo, pero primeramente Dios, yo regreso.
0: Nos vemos en la próxima. Nos escuchamos, aquí estaremos en sintonía. Ahí después les avisamos, ¿eh? Y con nosotros, bye bye.

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Hola, hola, ¿qué tal? Buenos días, muy, pero muy buenos días para todos. ¿Cómo amanecieron? Bueno, pues aquí estamos esta mañanita, mañanita de dominguito, es dominguito familiar este día por aquí, 4 de octubre del 2026. Bueno, pues aquí estamos dándole gracias a Dios por un día más de poder estar aquí, acompañándolos aquí hoy, este día, esta mañanita. Ahí también muchísimas, muchísimas gracias al primo viejito y a la señora Gris. La señora Griselda, saluditos y gusto, gusto escucharla este día por aquí también en Radio Recuerdos de mi tierra. Gracias a ellos por mandarnos los controles aquí a esta su casa, aquí en Dacono, Dacono, Colorado. Bueno, pues aquí estamos. Aquí vamos a estar un ratito aquí con ustedes, así que bueno, pues ahí saluditos a todos donde nos están acompañando esta mañana, este día por aquí, este día domingo. Bueno, pues saluditos a todos en general, donde quiera que se encuentren, saluditos a todos. Y también muchas, muchas felicidades a los cumpleañeros de este día, o los que están celebrando ahí el día de su onomástico, ahí a todos los Franciscos, Franciscos y Franciscas, todos los Franciscos y Franciscas. Bueno, pues saluditos a todos ahí, pero muy, muy especialmente ahí a la señora Doña Panchita, por ahí en el Porvenir del Centro, que también está ahora de manteles largos, está cumpliendo años la señora Panchita, que tenemos el gusto de conocerla, yo tengo el gusto de conocerla, así que bueno, pues la conozco personalmente ahí. Muchísimas, muchísimas felicidades y un abrazo con todo respeto para la señora Panchita, hoy en su cumpleaños ahí, que pues Dios le dé muchos, muchos años más de vida y salud. Como, nuevamente a todos los Panchos, a todos, todas las Panchitas y Panchitos, ¿verdad? Saluditos al primazo Panchito, Panchito Luna, acá también en Cerro Misión, acá en México, acá por el rumbo del Bujerque. Bueno, pues saluditos al primo Panchito Luna. No sé si esté por ahí escuchando, si está escuchando, saluditos, saluditos al primazo Panchito Luna y pues a todas las Franciscas, ¿eh? Así que pues es difícil nombrarlos a todos ahí. Algunos de ellos, pues yo no los conozco, ¿eh? Al primo Panchito Luna también lo conozco personalmente, así que bueno, pues y ahí también las que se reportan aquí, la señora Francisca Cermeño, ¿verdad? También creo Francisca López, ¿verdad? También se me hace que también se de las personas que pues que escuchan aquí esta radio también. Bueno, pues a ellas también saluditos, y a todos sin excepciones, a todos los Franciscos. Así que bueno, pues vamos a enviarle las mañanitas a todos ahí, y ahí, como le dije, especialmente ahí a la señora Doña Panchita también. Y ya regreso después de las mañanitas. Por ahí vamos a pues ahí a leer mensajes ya a través de sus casencitas, las que ustedes gusten por ahí solicitarlos, ya saben, estamos a la orden. Así que pues vámonos con las mañanitas ahí para todos los festejados de este día, para todos los Panchos y Panchitas. ¡Vámonos!

Bueno, pues por ahí quedaron, ahí quedan las felicitaciones y también las mañanitas ahí para los cumpleaños, los festejados de este día, ¿eh? Ahí para los Panchitos y las Panchitas también, ahí saludos a todos ahí, y nuevamente, especialmente ahí para la señora Panchita por allá en el Porvenir del Centro, saluditos, y quedaron las mañanitas, para mejor dicho, las mañanitas ahí para ella también, ¿eh? Así que bueno, pues le deseamos lo mejor del mundo hoy en este día y siempre, y que pues cumpla muchos años más ahí, que Dios le dé muchos, pero muchos años más en compañía de toda su familia, la señora Panchita por ahí, ¿eh? Y a todos los que están de manteles largos hoy este día, así que bueno, pues ahí están las mañanitas de fondo nuevamente, todavía para ellos, y otro pedacito de mañanitas. Bueno, vamos a empezar a leer mensajes aquí este día. Vamos a darle la bienvenida a la señora Shayo allá en el Porvenir del Centro, municipio de Fresnillo, Zacatecas. Dice la señora Shayo, hola, dice, buenos días, don Israel. Bendecido día domingo, dice, para usted y su esposa, la señora Lourdes, y a sus hijos, bendiciones para ustedes. Igualmente, Shayo, saluditos para usted, para su familia también. Saluditos y que pasen un feliz dominguito por ahí en compañía de toda su familia. Pues ahí, saludotes a su papá, don Lorenzo, y a su mamá, doña Margarita también, que siempre están por ahí escuchando también, saludos a ellos. También vamos a darle la bienvenida al primazo Sabino allá en Durango. Primazo Sabino dice, buenos días, primo, saludos para toda la bonita audiencia. Para toda la bonita audiencia que lo acompaña. Y felicidades a los cumpleaños de este día. Bueno, pues ahí están también los saluditos y las felicitaciones por los cumpleaños de este día y de parte del primazo Sabino. Saluditos para él, para su familia, toda su familia, sus hermanos, sus esposos, hermanos, para su papá, mi tío Lencho. Saluditos allá en Durango a todos y gracias por siempre estar al pendiente aquí de nosotros, siempre. Bueno, así que bueno, pues saludos a ellos y pues esperando que se encuentren bien, que pues sabes cómo habrá seguido el clima por ahí. Ayer estaba muy llovido, dijo, Bueno, pues mientras sea con medida, todo está bien. Es una bendición el agua, ¿verdad? El agua de la lluvia porque pues con la sequía también no se puede. Nosotros aquí en Colorado estamos en sequía por aquí, ya lo que es la área de Denver, aquí donde estoy yo todavía ahorita se ve, no, pero no nos prohíben tanto el agua, pero que lo que es la área de Denver, la ciudad de Aurora también, ya pusieron restricciones, ya dijeron a partir del día 1 de octubre no pueden regar afuera los pastos, las yardas, dijeron ya no, si encuentran o se dan cuenta de que alguien está regando, la primer multa va a ser de $500, dijeron, $500 por estar tirando el agua, por estar regando. Así que no pueden regar las áreas verdes, ya. Solamente ciertas áreas verdes que usan agua de reciclaje, dijeron que esas sí pueden todavía. Pero las demás ya no dijeron. La primera infracción, ¿verdad? La primera ofensa, o cómo se dice, bueno, lo que

saludcito. Tenemos a la señora Nancy Aviña. Saluditos a la señora Nancy Aviña, que también tengo el gusto de conocerla, también la conozco a ella. También saludotes a la señora Nancy allá en el estado de California. Estado de California por allá, no recuerdo el nombre donde es de la ciudad, el pueblo donde ella radica, pero ahí sí la conozco, Sí la conozco y conozco parte de su familia. También por ahí, saludotes a la señora Nancy. Dice, saludos, primo Israel, saluditos a la prima Nancy, también saluditos, Y también pues allá en California, a todos allá, la prima, la Pritita Malora, también a pues allá a todos, la señora Juliana, su esposo, también nos conocemos, Nos conocemos ya bastante gente, gracias a Dios. Conocemos bastante gente ya de la que se reporta aquí al radio, ya conocemos mucha familia. Así que bueno, pues saludotes también ahí a la señora Juliana, también al señor Enrique Padilla, también a la amiga Lulita, el señor Oaxaqueño, también nos conocemos, Así que también, bueno, pues como les decía, tenemos el gusto de conocer ya bastante gente por ahí. Así que bueno, pues saludos para todos allá en el estado de California. Igualmente en Las Vegas, Nevada, también allá, al compa Fer, compa Panfilito, a la esposa del compa Fer, la amiga Olguita, y bueno, pues toda la gente que nos escucha por allá también en California, ellos están en Las Vegas, cerquitas de California, va, en Las Vegas, Nevada, para mejor dicho, están ellos. Bueno, pues así es. Igualmente aquí en Colorado, pues a toda la gente que nos acompaña por aquí en Colorado, también igualmente saluditos, y donde quiera, allá en Durango, Chihuahua, en Baja California Sur, y pues donde quieran, todos lados donde nos escuchen, Nuevo México, allá en Fresnillo, Zacatecas, pues no se diga, ¿verdad? También por ahí al primazo Mayelo, por allá en Colonia del Águila, Fresnillo, Zacatecas, también por aquí. Tengo unos guasapazos del CMS. Están llegando unos guasapazos, ahorita los checo y los leo, Tenemos también, vamos a ver qué nos dice. El primo Sabino dice: si yo ayer la lluvia, primo, todo el día y noche, toda la noche, ahorita ya se calmó la lluvia. Ah, mire, está pero bien llovido entonces, Eso quiere decir que está pero bien llovidote. Bueno, pues qué bueno que esté bien llovido ahora sí, que no se haya negado tanto el agua. También tenemos el primazo Gavino, allá en Durango, también dice: buenos días, primo, saludos, feliz domingo para todos. Igualmente para usted, primo Gavino, saluditos para usted, para su familia, para su hija, para Katia, la prima Katia, por acá en Delicias, si es que todavía radica por acá en Delicias, bueno, y si no, pues donde quiera que se encuentre, saluditos para ella y saludos para usted, primo, gracias, más bien dicho, por estarnos escuchando por allá en Durango también, Bueno, también le damos la bienvenida a la prima Lucina aquí en Denver, Colorado, saluditos para ella, para el primazo Chalío, para toda su familia, para sus hijos, sus hermanos, su mamá también, ¿verdad? También saluditos, donde quiera que se encuentren todos, bueno, pues saludos a todos y gracias por siempre también a estarnos acompañando por aquí, Lucina. Dice Lucina, buen día, primo, feliz domingo, saludos atrasados, dice, a los radioescuchas, bueno, pues dice que atrasados, no sé por qué atrasados, pero lo bueno es que están atrasados o adelantados, pero aquí están ya, gracias por acompañarnos también. Así que pues vámonos, ¿con qué nos vamos? Creo que ahora no tengo canciones pedidas, ¿verdad? No me acuerdo haber leído por ahí que me pidan canciones. Voy a mandar algo por aquí, algo de allá de Valleza, de los Reyes de Valleza. Ustedes conocen los Reyes, claro que los conocen. Bueno, no sé, los primos Sabino, Gavino, pues ellos ya tienen mucho tiempo allá en Durango. A lo mejor ellos no los conocen, no sé, pero sí saben de quién hablo. Lucina, pues claro que los conoce, ella va muy seguido al terreno, Así que pues vamos a mandar algo de los Reyes de Valleza, una cancita por aquí. Déjame el otro mensajito que llegó aquí del primazo Everardo. Primazo Everardo dice: salud, primo. Dice: ahí sí me puede poner con Pepe Hernández, el Rey Pobre, en especial para mi pancha, que la quiero muchote y que cumpla muchos años más. Claro que sí, bienvenido, primazo Everardo, bienvenido aquí a esta programación. Y claro que sí, ahí le busco su canción y se la traigo especialmente para su pancha. Así que, pues, dice que la quiere mucho, que le quiere muchote, dice que la quiere. Bueno, pues vámonos con esa cancioncita que iba a mandar de los Reyes de Valleza. Vamos a buscar la que me está pidiendo el primazo Everardo y se la traemos. Ahí regreso y para leer por ahí más mensajitos. Buenos días, prima Beli, buenos días, ahorita leo su mensaje, ahí voy a la prima Beli también. Bueno, gracias por estarnos acompañando, ahorita regreso con su mensaje también. Así que vámonos con esto.

Bueno, pues ahí quedó esa cancioncita ahí de los Reyes de Belleza, Reyes de Belleza, por allá en Belleza, este grupazo, ¿verdad? Que pues, grabaron esa cancioncita, bueno, grabaron varias, pero esa canción a mí me gusta mucho, y pues claro, Primavera la tiene, ¿verdad? Pero no sé por qué, pero a mí me gusta más con los Reyes que hasta con Primavera, ¿eh? Primero que Primavera, pues están muy, muy original también y todo, ¿verdad? Pero pues muy profesional, pero... pues con los Reyes de Belleza a mí me gusta mucho, me gusta bastante. Bueno, hay un mensajito para el primazo de Berardo. Una disculpa porque no le encontré esa canción con Pepe Hernández, se la encontré con Raúl Hernández. Y pues claro, el Rey Pobre aparece con varios, aparece con varios, pero aquí la verdad no me pareció con Pepe Hernández, a mí no me pareció. Entonces yo me lo traje con Raúl Hernández, espero que pues que le guste, que sea de su agrado. Y si gusta alguna otra con Pepe Hernández, pues por favor dígame, hágamelo saber y con gusto, si la encuentro yo se la traigo. Así que pues ahí una y mil disculpas porque no la encontré con Pepe Hernández, pero como le digo, se la traje con Raúl Hernández, esperando que sea de su agrado, así que bueno, ya sabe. La prima Beli, ahora sí, prima Beli dice: buenos días, primo, bendecido domingo. Igualmente por usted, prima Beli, saluditos para usted, para toda su familia, para su esposo, el primo Jaime y su hijo Jaimito, ¿va? Y también Alondra y su hija también, saluditos para ustedes, hasta allá está, a la ciudad de Durango, saludos a todos por allá. Lucina, la prima Lucina dice: a todos, primo, este celular cambia todo, ándele a todos, bueno, es lo que me quiso decir, ¿verdad? Y me puso que atrasados, ¿verdad? Entonces, y se me hizo raro que me dijera eso, pero no, pues no capté la verdad, qué era lo que usted me quería decir. Y sí pensé que a lo mejor el celular por ahí le había cambiado la palabra, porque los celulares, para eso se las juegan solos, para cambiar las palabras. Así que bueno, ya sabe, dice: saludos, primo. Dice: este celular, para todos, este celular que cambia todo. Ahí tenemos a Yasmín Hinojos. Aquí mi hija Yasmín también ya está en sintonía. Yasmín dice: buenos días a todos los... También a Yasmín le cambió la palabra. Yasmín, ¿qué le digo a estos celulares? Dice: yo me puse a todos los contactados. No son conectados, ¿verdad? Quiso poner conectados, pero pues allí también el celular le hizo una mala broma por ahí también. Así que bueno, y saluditos a Yasmín. A Pedrito también aquí, que aquí nos están escuchando cerquitas aquí, unas cuantas cuadras por aquí. Aquí están cerquitas. Así que saluditos a mi hija, a mi Yasmín, saluditos. Y ahí para Pedrito también, claro que sí, aquí en Recono, Colorado. Bueno, vamos a tener por ahí vas a paso del primazo Mayelo, ¿verdad? Vamos a ver, qué dice. ¿Qué dice aquí? También le cambió la palabra, así que primo Mayelo, no le entiendo qué dice aquí. Quiere decir mucha. Yo creo que quiere decir mucha agua. Creo que quiere decir eso, creo que debe querer decir eso, mucha agua por acá, primo. Sí, es lo que yo creo que quiere decir, pero pues también ahí cambió la palabra, así que bueno, no lo entiendo bien, pero debe ser eso. Dice: voy con rumbo a Vallecitos, lo voy escuchando. Póngase China de los ojos negros con Lorenzo Montecarlo. Ahorita se la traigo también, Bueno, pues yo creo que quiere decirme que mucha agua por allá, dice. Mucha agua es lo que quiere decir por allá. Dice: voy con rumbo a Vallecitos. Dice: lo voy escuchando. Póngase China de los ojos negros. Claro que sí, se la traigo, primazo Mayelo. Y saluditos para usted, para toda su familia allá en el Águila. Fresnillo, Zacatecas. Bueno, pues vámonos ahora sí con la cancioncita que me está pidiendo por ahí el primazo Everardo, primo Everardo. Ahí, como le digo, se la encontré con Raúl Hernández. Con Pepe Hernández no le encontré la canción, pero vámonos con ese Rey Pobre. Con Pepe Hernández, creo que lo que miré ahí fue el Pobre Bohemio, Pobre Bohemio sí lo miré por ahí con Pepe Hernández, pero esta con Pepe Hernández no la miré, no la encontré. Se la traigo con Raúl, ¿qué le parece? Vámonos pues.

Bueno, pues por ahí quedó, oye, quedó esa cancioncita del Rey Pobre, el Rey Pobre ahí con Raúl Hernández, ahí esperando que haya sido del agrado del primazo Everardo, ya que pues como le decía, no se la encontré con Pepe Hernández, pero se la traje con otro Hernández, ahí con Raúl, se la traje con Raúl, esperando pues ahí que le haya gustado. Dice, vamos a ver qué dice el primazo Sabino, bueno, Yasmín dice, porque okay, ya lo leí, ya le de Yasmín. Primazo Sabino dice, primo, súbale, dice canción, no, primo, súbale. Esa del Rey Pobre, ¿verdad? Bueno, pues ahí quedó esa canción, ¿no? Claro que sí, hay que subirle todo lo que hay por ahí. A ver qué nos dice Yasmín. Yasmín dice, cuando tengas tiempo, Cruz de Madera con quien salga. Aunque okay, aquí la tengo ya también, me la traje con los Huracanes del Norte. A ver qué le parece a Yasmín, Esta cancioncita también. Primo Sabino dice, ay, dice, ay, hay agua, aquí hay mucho lodo. Eso sí, los soquetales, ahí de tanto que ha llovido. Bueno, pues ni modo, qué bueno que está llovido, Ahora sí que llueve y caiga lodo, no importa. Allí, al primo Sabino le gustó mucho esa cancioncita, Ahí esperando que al primazo Everardo también le haya gustado. O si la quiere con algún otro grupo por ahí, porque nomás que pues con Pepe no la encontré, pero si la quiere con alguien más, dígame, y yo se la traigo, se la busco y se la traigo de volada, Ahí, como le decía, con Pepe Hernández, el pobre bohemio fue el que encontré por allí también, ahí lo miré con Pepe Hernández, así que pues, ahí ya saben, estamos a la orden, si quiere por ahí una otra casucita por ahí, pues dígame, yo se la traigo, así que por lo pronto vámonos con algo para el primazo Ismael, el primazo Mayelo, por allá en Colonia El Águila, que va por ahí con rumbo, ¿a dónde dijo? Al Vallecito, no sé qué me dijo, bueno, pues, que vaya con cuidado por ahí, que vaya con mucho cuidado, y pues, claro, ahí la va su canción. Ahí le va su cancioncita China de los Ojos Negros con Lorenzo de Monteclaro. Y también ahí me traigo la Cruz de Madera que me está solicitando Yasmín. Vámonos pues, vámonos con esas bonitas canciones.

Bueno, pues ahí quedó esa cancioncita de Lorenzo Monteclaro, China de los Ojos Negros. Se escuchó un poco bajo, un poco bajito el audio, pues no sabía yo que se escuchaba así. Bueno, pues ya estaba ya, ni modo, pues así la dejé, pero se escucha un poquito bajita por allí. Bueno, pues aquí viene y ahora sí ya la cruz de madera que me solicitó Yasmín. Y también aquí el primazo Sabino dice, ahí le pega a la de la prima Yasmín, dice, también entre pase y pase con los huracanes. Claro que sí, ahí me la traigo. Ya, bueno, ya me la traje, por mejor dicho, ya me la traje. Y pues ahí está ya también, ahí van a salir seguiditas las 12. Ahí la cruz de madera y también entre pase y pase. Allá por el primo Sabino, ¿eh? Bueno, pues ahí se la compartimos a los festejados de este día, a los Panchitos, a las Panchitas, ahí a Doña Panchita, también por allá, a la señora Panchita, allá en el Porvenir del Centro, le compartimos la música también a ella, claro que sí. Bueno, pues ya sabe, saludos para ella y pues que cumpla muchos, pero muchos años más. Ahí le deseamos de todo corazón, así que vámonos ahora sí, con esa cruz de madera, especialmente aquí para Yasmín, que le suba Yasmín, súbale. Saluditos a Chamín también, ¿eh? Hace mucho que no saludamos a Chamín. Nos estará escuchando el señor Chamín, ahí vecino de Yasmín, ahí enfrente, ahí vive Chamín, ¿eh? Él siempre, pues ahí nos escuchaba, no sé si todavía nos escucha, ya hace rato que no lo veo, que no platico con él. Bueno, si está escuchando, súbale Chamín, también ustedes se la compartimos a Chamín, ¿eh? Ahí saludos a Chamín y a toda su familia. Bueno, pues vámonos ahora sí, con esta, dos bonitas canciones de los Huracanes del Norte, la cruz de madera y entre pase y pase, vámonos.

0: quiero decirles una cosa, que estamos desde el rancho celebrando el Día de los Padres que pasó hace poquito, pero estamos muy contentos. Y esto vamos a poner los muchachos que canten un corrido que a mí me gusta muchísimo, que se llama Entre Pase y Pase, Ándese. Échenle, muchachos,
1: que suena bonito. Una canción que le gusta mucho, recuerdo a Chaca, después descanse, Entre Pase y Pase, a ver cómo sale, no sale muy bien, pero ahí va.

Bueno, pues ahí quedaron esas rolonas que pidieron por ahí, pidió por ahí Yasmín la Cruz de Madera, y también el primazo Sabino dijo, pégale, pégale, la de entre pase y pase. Ahí quedaron ya, ahí salieron las dos casasitas, quedaron complacidos por ahí. Dice, vamos a ver qué nos dicen por aquí, qué nos dicen por aquí. Dice, primo Sabino, salud, prima Yasmín Hinojo, saluditos, saluditos a Yasmín de parte del primazo Sabino. La prima Beli dice, qué rolón, primo, súbale, súbale. Claro que sí le subimos, esperando que también ustedes la suban por ahí. Y también el primo Sabino dice, súbale, prima Yasmín, súbale. También Yasmín dice, saluditos, Beli. Sabino dice, Salvino, a ver, qué más no me deja ver acá esta cosa. No me deja ver, vamos a ver, no me deja ver. Ay, ay, ay. Bueno, pues ahí, ahora sí, ya salió completo el mensaje. Está viendo la mitad nada más. Dice Yasmín, saluditos, Beli, Beli, Sabino, feliz domingo. Y ahí salió con las bocinas, estamos con la bocina a todo volumen, dice Yasmín. Claro que sí, bueno, bueno, también Beli dice, saludos para usted también, prima, prima Yasmín. Ahí están los saluditos para Yasmín de parte de la prima Beli. Bueno, pues ahí están los saluditos para Yasmín, ¿eh? Bueno, pues vámonos, vamos a mandarle una canción a Yasmín. Esta canción se la iba a mandar hace como unas dos semanas o tres que la tenía por aquí lista para mandársela a Yasmín. Y no alcancé a mandarla, estaba muy ocupado y no alcancé a soltarla, ¿eh? Así que vámonos, vámonos, esto se lo vamos a mandar a Yasmín. Esta cancioncita, a ver qué le parece a Yasmín.

0: Bueno, pues ahí quedó, esa cancioncita también ahí para Yasmín, compartida para todos ustedes. Ahí salió esa cancioncita, la más bonita de todas, ahí para mi Yasmín, salió esa cancioncita. Así que bueno, pues vámonos con algo más. Saludos por aquí, dice la prima Beli, saludos para usted también, prima Yasmín. Yasmín ahí salió bailando, Yasmín, solo canción, le gustó. La prima Beli dice, primo, si puede, dice... Ponga, por favor, para mi hermano Sabino y para mí, Ruta Sin Destino. Claro que sí. Me la traigo por aquí. Por aquí, déjeme ver un gazapazo. Acá, ok. Esto es personal, pero es de Yasmín. Deje ver qué me dice.
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0: No, que sí, Yasmín. Claro que sí. Gracias por la invitación. Yasmín aquí nos está invitando a comer. Dice que anda haciendo costillitas. Está haciendo unas costillitas, Yasmín. Dice que nos vayamos a comer. Claro que sí, mija. Ahorita vamos por ahí, ¿eh? Ahorita le caemos. Puedo llevar topper o no. Porque usted sabe que yo siempre cargo mis toppers. Casi por aquí. Casi por donde quiera que voy, yo llevo mis toppers, ¿eh? Así que bueno, ahí dígame si puedo llevar topper o voy solo. Voy sin topper. Bueno, ahí vamos, ¿eh? Así que bueno, pues ya sabe que sí. Gracias por la invitación. Ahí me traigo su casucita, prima Belia. Ahí me lo traigo. Bueno, me voy a traer antes otra, ¿eh? Ahorita que me pidieron la cruz de madera, me hicieron ya que recordara, pues, una fecha triste para nosotros. Que ya para... hoy estamos a 4, ¿verdad? El próximo día 6, pasado mañana, que es el martes, ¿verdad? Ah, bueno, pues es un aniversario más del fallecimiento de mi hermano Keu. Él falleció el día 6 de octubre del 2020. Ya para este próximo día 6 se cumplen 6 años ya de que se nos fue, ¿verdad? Y pues bueno, aquí lo quiero recordar con esta casucita. Así que pues bueno, vamos a recordarlo con esta casucita. Y pues ahí se las comparto. Vamos a tratar de no ponernos tristes. Nada de tristes, ¿eh? Ahí lo más que se pueda. Ahí las... Bueno, hola, otro mensajito. Tengo otro mensajito por aquí de la señora Gris. Vamos a ver qué nos dice la señora Gris. Saluditos a la señora Gris, al primo viejito y a toda su familia de ellos dos, ¿verdad? Por ahí, la familia de la señora Gris, también la familia del primazo viejito. Dice la señora Gris, buenos días a todos los conectados, feliz domingo, saludos a su familia, señor Israel, a la señora Lourdes y a sus hijas. Claro que sí, muchísimas gracias, señora Gris, muchísimas gracias. Igualmente, saludos para usted, para toda su familia, ¿verdad? Y ahí para sus hijos también, saluditos a todos, ¿eh? Muchísimas gracias por reportarse aquí. Fue un gusto haberla escuchado esta mañana por primera vez ahí en la radio también, ¿eh? Se escucha muy bien, debería de tomar los controles, ¿saben ustedes, señora Gris? Debería tomarlos, ¿eh? Porque se escucha muy bien. Así que pues felicidades y pues gracias por los saluditos. Y como le digo nuevamente, igualmente para usted, para toda su familia, muchísimas gracias. Ahí si gusta alguna casecita, pues dígame, señora Gris, y se la buscamos también, ¿eh? Dice primo Sabino, dice primo, dice ahí le pega por favor la ruta sin destino, la luz de tus ojos con Viri Sandoval. Fíjese que la tengo aquí lista desde que llegué, se la iba a mandar de voladita, pero ya me pidieron ahí otras y ya no se la mandé, pero aquí la tengo, ¿eh? Ya la tengo, mire, por aquí, mire, para que no vea, para que vea que no son mentiras, aquí la tengo, mire, guachele, por aquí, mire, ya la tenía listota porque ayer se la mandé ya poquito tarde, ya el primo ya se había ido, tuvo que salir por ahí, no alcanzó a escucharla, así que ahorita se la mando completita, entonces por ahí, ¿eh? Así que pues bueno, vámonos, como les decía, con esta cancita para recordar a mi hermano Jehú, que en paz descanse, que ya próximamente el día 6 cumple 6 años que partió de este mundo. Bueno, pues vámonos con esta cancita, pues ahí para recordarlo a él.

Ruta sin destino. Para todos los que nos vinimos un día a Estados Unidos pensando que cuando volviéramos todo iba a estar igual. Y a lo mejor no, chavalada.

Bueno, pues ahí quedaron, esas cancioncitas ahí compartidas para la señora Panchita. Doña Panchita, que está de manteles largos hoy este día. Quedaron complacidos también por ahí el primazo, primazo Sabino, la prima Beli, por ahí también, ¿verdad? Ahí, con esas canciones ahí de... Bueno, primeramente me traje la de los herederos de una nueva. Adiós a mi hermano. Y para recordar a mi hermano, que ya mero es su sexto aniversario por allí también de fallecimiento. Bueno, pues ahí lo recordamos con esa cancioncita. También nos trajimos también ahí la ruta sin destino y me dijo que le pegara la luz de tus ojos con Viri Sandoval. Ahí quedó complacido con sus cancioncitas. Por aquí vamos a ver los mensajitos que tenemos por aquí. Dice Evelyn. Bueno, vamos a darle la bienvenida a Evelyn que nos está acompañando por aquí este día. Bienvenida aquí a la programación también. Dice Evelyn, por favor, con los niños tengo miedo y con los humildes más de lo que merecías. Claro que sí, ahí siguen ya, ahí vienen ya esas casacitas ahí. Saluditos Evelyn, gracias por estarnos acompañando hoy este día por aquí también. La prima Beli dice, súbale primo, súbale para que la escuche hasta el cielo, para que el primo lo escuche hasta el cielo, dice. Ahí salió unas paritas ahí con lágrimas también, ahí la prima Beli también. Bueno, pues ahí ánimo todos. A la señora Shayo dice, saludos prima Gris, Sabino, Beli, Yasmín Hinojos, Lucina, Gerardo, Gavino, bendiciones para todos de parte de la señora Shayo. Ahí están los saluditos de parte de ella desde allá, desde el Porvenir del Centro. Sabino, ahí salió, primo Sabino salió con las bocinas ahí diciendo que perfecto, muy bien, dice, muy bien. Ahí quedó esa cancioncita también. Aquí tenemos nuevamente a la señora Gris dice, me pone por favor una de los Muecas con cartitas. Claro que sí, también ahí viene también ya, ¿eh? Así que bueno, pues vámonos con esas cancioncitas, vámonos con las de Evelyn, las que me pidió Evelyn, tengo miedo. También la de más de lo que me decías. Y ahí viene, ya viene con cartitas también ahí para la señora Gris también. Así que pues vámonos con esas cancioncitas y regresamos. Yo creo que se las mando seguidas las tres. ¿Qué les parece? Nos vamos con las tres canciones seguidas. Vámonos.

Bueno, pues hice una pausa para leer estos mensajitos. Estos mensajitos por aquí. Aquí Evelyn. Evelyn me está diciendo, dice, las canciones son para mi mamá Rosy González. Rosy González y mi Chayo. Aquí escuchamos en El Porvenir. Bueno, pues claro que sí. Bueno, esas cancioncitos ya salió una y viene ya la otra. Les iba a mandar seguiditos, pero hice pausa para leer su mensaje por ahí, ¿eh? Así que bueno, pues son para su mamá, para Rosy González, ahí saluditos para ella, y también dice para Chayo, para mi Chayo, aquí lo escuchamos en El Porvenir, escuchamos en El Porvenir, dice. Bueno, pues saluditos y gracias por estarnos escuchando por ahí. También, bueno, de una vez vamos a hacer sus mensajitos por aquí, dice la prima Beli, dice, primo, un favor, mándale saludos para a Rubén Weyman, sobrino de mi esposo, que anda aquí en Durango, que vino de California. Dice, y hace 23 años que no venía a su tierra, que lo vio nacer. Bueno, claro que sí, saludotes a Rubén Weyman, por allí, que anda de paseo por allá en Durango, muchísimo tiempo, sin ir a su tierra, a Durango, 23 años. Él sí me ganó, yo duré casi los 20 años para ir, la segunda vez que yo vine aquí. Bueno, pues yo duré casi los 20 años, 19 y quechito, ya iba a tener los 20 años que no iba también, bueno, pero pues acá, Rubén sí me ganó, él sí me ganó, dice 23 años, bueno, pues, denle la bienvenida, claro que sí, ya se la dieron, ¿verdad? Y bueno, pues esperando que se la pase a toda hora en su tierra, ahora sí, que anda por allá, que disfrute del paseo, y ahora que está bien llovido y que está bonito por allá, bueno, pues que se le pase de lo mejor del mundo, le deseamos que se encuentre de lo mejor, que ande contento por allá en Durango, ya que tenía 23 años que no iba a su tierra de acá, desde California. Bueno, pues saludos para él, y pues que se la pase bien, claro que sí. También Chayo dice, gracias, hija, bendiciones para ti, para mi Rosy, dice Chayo. Y también de una vez la señora Elvis aquí dice, muchas gracias, señor Israel, de nada, señor Elvis, ya sabe, si gusta otra cancita, con confianza, pídala, dice, la traemos. Así que pues vámonos ahora sí con la cancioncita que las que nos faltan. Ahí tenía pendiente la de los humildes, más de lo que merecías, que me la solicitó por ahí Evelyn, ahí para Chayo y para Rosy. También nos vamos con la que me pide usted, señor Gris, ahí con la de los muecas con cartitas, y ya regresamos, vámonos pues.

Bueno, pues ahí quedó quedaron, para mejor dicho, quedaron complacidas por ahí, Evelyn, allá en el Porvenir del Centro, con las cancioncitas que me pidió, y también aquí en Los Moncolorado, la señora Gris, que me pidió esta canción con cartitas. Ahí quedó complacida también con su cancioncita. Vamos a ver qué tenemos por aquí de mensajitos por aquí. Dice la señora Gris: muchas gracias, señor Israel. De nada, gracias a usted por estarnos acompañando. Y pues si gusta otra canción, con confianza, díganos si se la traemos. El primo Gavino dice: primo, si alcanza, tráigase Si Es Amor de Verdad con Dinámicos. Claro que sí, si alcanzamos, de hecho me voy a quedar, si ustedes gustan que nos quedemos un ratito más, nos quedamos un ratito más, porque por ahí la amiga compañera Manuelita me hizo saber que hoy no va a programar, no van a poder programar ellos, así que me dijo: ahí si gusta quedarse un ratito más ahí, por ahí, quédese, dijo, nosotros no vamos a poder programar. Bueno, ella me dijo desde el día de ayer me dijo que no iba a poder programar hoy, que pues ahí sí me podía quedar un poquito más, que me quedara. Así que si ustedes gustan, pues nos quedamos otro ratito por ahí, tiempo sí va a haber, por ahí a las 12 nos vamos a traer Ave María, y luego ya pues ahí podemos regresar otra vez ahí con otro ratito de música por ahí para todos ustedes. Así que pues sí, ahí nos traemos la silla, primo Gavino, claro que sí. Dice Gavino, primo Gavino dice: saludos, prima Yasmín Hinojos, saluditos para Yasmín de parte del primo. Primo Gavino, saluditos para Yasmín. La prima Beli dice: muchas gracias, primo, por los saludos para el sobrino. Claro que sí. Ahí saludos para su sobrino. Déjeme ver nuevamente su nombre. No me voy a equivocar. Creo que te elige Rubén. No, sí, pues es Rubén, ¿verdad? Le estaba diciendo Raúl, se me hace que elige Raúl. Bueno, para Rubén Weyman, que está por allá de paseo en Durango, después de 23 años que no iba de acá, del estado de California. Bueno, pues ahí, si el gusto.

escucharnos, pues ahí pásele, pásele el link de la radio, y cuando esté de regreso por acá en California, o si va a durar más tiempo en Durango, pues para que nos escuche, si le gusta escucharnos, Así que saluditos, saluditos para él, para su sobrino, para Rubén. Ahí es, saluditos, saluditos. Dice, ¿qué dice por aquí? Vamos a ver, ok. Primo Panfilito, compa Panfilito por aquí llegó ya, dice compa Panfilito, buenos días, le de Dios, compa Israel, aquí escuchando, súbale conectados, claro que sí, gracias, saludos para usted, compa Panfilito por allá en Las Vegas, Nevada, saludos también para el compa Fer, para Olguita y para todos allá en Las Vegas, gracias por estarnos acompañando ahí el compa Panfilito, saluditos para él y su familia en Las Vegas y allá en la herradura San Luis Potosí. Ahí si gusta una cancita a Primo Panfilito, pues díganos y se la traemos, Así que pues bueno, vámonos con esta cancioncita que me está solicitando por ahí el primazo Davino. Esta que se llama Sí Es Amor de Verdad. Así que súbale, saque la pistola esa de agua y échese unos balazos. A ver qué le parece, vámonos.

Bueno, pues aquí estamos de regreso. Aquí estaba queriendo sacar un audio, pero no puedo, no puedo. Es un audio, más bien es un video, Es un video donde tenía por ahí, donde mi hermano Hugh estaba cantando una canción. Bueno, lo estábamos aquí poniendo en la computadora, pero no se ocupa convertirse en MP3. Ahí, pues no sabemos. A ver si al rato le hallamos cómo arreglarlo para poderlo sacar al aire. Ahí lo estaba tratando de sacar aquí al aire, pero no se puede, no se puede. Bueno, vamos a ver. Vamos a ver qué nos dicen por aquí. El primo Gabino ahí salió con las bocinas a todo lo que da lumbre. Balazos también sacó, Bueno, pues aquí ahora sí le doy la bienvenida a Rubén Weyman. Dice, muchas gracias por el saludo, mi amigo. Soy Rubén Weyman, aquí escuchando con mi tierra de Alacranes. Dice que está, por cierto, está muy rico. Dice, están muy ricos, dice, ahí en el Mercado Gómez Palacio. De Gómez Palacio. Saludos a todos. Ok, déjamelo leer otra vez porque por ahí creo que no lo supe leer bien. Yo dice, muchas gracias por los saludos a mi amigo. Dice, soy Rubén Weyman. Aquí, escuchando, quiere decir, escuchando. Pues de ahí le salió un poquito mal la palabra, pero escuchando. Dice, con mi tierra de Alacranes. Con mi tierra de Alacranes, que está por cierto, están. Con mi tierra de Alacranes, que están, por cierto, muy ricos, dice, ahí en el Mercado Gómez, de Gómez Palacio, saludos para todos, bueno, ahí anda, dice, y bueno, pues dice que está ahí muy rico, ¿serán los alacranes? ¿Estará comiendo alacranes o qué estará comiendo? ¿Qué estará comiendo? Bueno, dice que están muy ricos, dice, ahí en el Mercado de Gómez Palacio, dice, saludos a todos, bueno, pues bienvenido Rubén, bienvenido, y pues ya sabe, aquí, esta es su casa, le damos la bienvenida. Y pues cuando guste acompañarnos, ahora que anda allá en Durango, también cuando regrese a California, bueno, pues ya sabe, nos puede escuchar por aquí y también nos puede escribir y pues ahí ya sabe, estamos a la orden por ahí, saludotes y disfrute de su paseo, porque cuando llega uno después de muchos años, viera cómo tiene uno ganas de ver todo, ¿verdad? Así me pasó a mí, yo como le digo, yo duré casi 20 años para regresar y pues cuando regresé, viera que hasta las piedras quería ver, hasta las piedras que yo conocía quería ver la mera verdad. Así que pues disfrute de su paseo después de tantos años por acá. Tenemos al compa Panfilito dice, Berrel, ahí por favor, me caíste y que se junten nuestros brazos. ¿Será Me Caíste del Cielo? Yo pienso que esa es la canción, Me Caíste, pero yo pienso que Me Caíste del Cielo, ¿verdad? Creo yo que esa es, dice, y que se junten nuestros brazos con Cornelio Reina. Ok, sí. Dice, para la vaquerita de la voz romántica, con todo respeto. Y súbale, amiga Angie. Claro que sí, saludos para la amiga Angie, para la vaquerita de la voz romántica, de parte del compa Panfilito, de parte de todos nosotros, saluditos a ella también. Claro que sí, claro que sí.

Ok, también tenemos otro mensajito aquí de Rubén Wayman. Dice, ahí se me complace con una cancioncita, se lo agradecería muchísimo. 4,000 pas de Antonio Aguilar, muchas gracias. Claro que sí, Rubén, claro que sí. Ahorita se la traemos, ¿eh? Ahorita se la traemos por allí. Ya casi son las 12, faltan 3 minutos para las 12. Así que pues nos vamos a arrancar ya por ahí, ya con lo que es el Ave María. Y ya después de eso, pues ya regreso para traerles sus cancioncitas ahí a ustedes. Ahí vienen las de el compa Panfilito y luego ya viene la suya, Rubén, ¿eh? Ahí vienen por ahí. La prima Beli dice, sí, primo, el otro día fueron Rubén y Jaime al mercado y allí venden alacranes y se los comieron. Ah, qué bueno, mire, bueno, pues qué bueno. Sí, entonces era lo que no le entendía bien allí, pero dije, ¿será que sí se comen o no se comen? Bueno, dice que se los comieron. Bueno, pues ¿por qué no, verdad? Fíjese que acá en Villa Ahumada, ahí saliendo, usted sabe, acá de Juárez para allá, ahí hay un lugar ahí pues donde venden ahí pues mucha comida, muchos lonches ahí, especialmente asaderos, quesadillas y burritos y todo ahí. Por ahí anda un muchacho que siempre anda vendiendo chapulines así ya secos, se ven negros, ahí los trae en una cubeta. Y un día andaba allí, estábamos comiendo y llegó y dice, oiga, ¿no quiere comprarme chapulines? Ya te le dije, quítate con su cochinada, dije, ¿qué vas a comprar chapulines? Dijo, ¿por qué no? Digo, pues esos se comen, ¿a poco sí? Y dijo, pruébelos, ¿quieres probar uno? Bueno, pues me ganó la tentación, ¿y qué crees? Sí probé uno, Le puse salsa a Valentina, me dio salsa, digo, esto se les pone salsita. Y pues sí, tenía sabor así como a los pescaditos esos secos que venden allá. ¿Cómo se llaman? Charales, ¿verdad? Creo que se llaman charales. Los charalitos esos, bueno, pues así se tenía el sabor así como los charales. Creo que son charales, ¿verdad? Los pescaditos. Bueno, para que me entiendan, los pescaditos, así tenía sabor a pescadito, Y así que me comí chapulín. No compré más, la verdad, no compré más, ni comí más, pero sí me comí uno, Bueno, vámonos con la de María porque se nos va el tiempo y ya regreso con sus canciones.

Son las 12. 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

Gracias, Madre mía, por esta hermosa mañana que nos regalas. Te pedimos que así como los rayos de luz entran a través de nuestra ventana, asimismo, tu presencia y tu gloria entre en nuestros corazones.

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1: Bueno, pues aquí estamos ya de regreso por Hijo del Ave María, Hijo del Ave María ahí para todos ustedes en este mediodía. Bueno, pues aquí, como les decía, vamos a quedarnos otro ratito, ya que la amiga Manuelita no va a poder programar hoy este día. Bueno, pues aquí nos quedamos otro ratito ahí para traerles sus cancioncitas que me están solicitando. Gracias, gracias por estarnos acompañando y por ahí pedir sus cancioncitas. Dice la prima Beli. La prima Beli dice, sí, primo, son charales los pescaditos y dicen que así también saben los alacranes. A lo mejor sí, es muy posible que sí, ¿verdad? Y como le digo, yo sí probé un chapulín ahí y le pusimos salsita de esa salsita Valentina y pues sí, se tenía sabor así a pescadito, ¿eh? Así que bueno, casi me daban ganas de traer más, pero dije, no, pues quién sabe, pero sí probé ese chapulincito por ahí, ¿eh? Bueno, pues hay que ir a probar los alacranes, a ver cuándo vamos a probar los alacranes por allá en Durango. Vamos a ver, Shayo dice, amén. Bueno, pues ahí quedaron esos mensajitos. Ahora sí, vámonos con las cancioncitas que me están solicitando por ahí. Vienen ya las del compa Panfilito. También le traigo a Rubén su cancioncita que me solicitó también. Bueno, pues vámonos con las cancioncitas del compa Panfilito. Esta semana está en Las Vegas, Nevada. Vámonos, súbale compa Panfilito.

0: Bueno, pues por ahí quedó y quedó complacido el compa Panfilito con esas cancioncitas que me solicitó por ahí de Cornelio Reina. Bueno, pues ahí quedaron, allí quedaron. Ahora sí, ahí vienen ya las 4000 pasadas especialmente para Rubén Weyman, que anda por allá de paseo en Durango, desde acá, desde el estado de California, en los Estados Unidos. Bueno, así es, ahí vienen esas 4000 pasadas y le vamos a compartir otra cancioncita por ahí de Rubén. Una que se llama Los Recuerdos de mi Rancho, ahí la Prima Belli sabe cuál es ya, ¿eh? Así que Prima Belli, vamos a compartirle a su sobrino a Rubén, vamos a compartirle esa cancioncita de los meros por ahí, los meros de la sierra por ahí, se llama Los Recuerdos de mi Rancho. Ahí después de los 4000 pas, por ahí viene seguidita ahí, especialmente la vamos a compartir Rubén hoy este día. Aquí la amiga Lulita en California, si está escuchándonos también se la compartimos, porque a ella también le gusta mucho. Y claro, ahí a ustedes, a los primos también se los compartimos, a todos los que les guste la cancioncita esa. Bueno, pues ya saben, se las compartimos. Y como les decía por ahí la amiga Lulita, que ella también radica acá en Paso Robles, California. Ella es originaria de por allá de San Luis Potosí, el estado de San Luis Potosí. Bueno, ahí saludos para ella, para su familia, para el amigo oaxaqueño, su esposo. Ahí saluditos. Ahí Lulita la pueden escuchar los viernes y creo que los sábados, viernes y sábados, a través de Radio La Poderosa, Radio La Poderosa. También de aquí, desde Greeley, Colorado, ahí transmite ella a partir de, creo que son las 7 de la noche, horario de allá de California, son las 8 aquí en Colorado, y allá en algunas partes de México también, ¿verdad? A las 8 de la noche en adelante, por ahí están los viernes y sábados, está la amiga Lulita, ¿eh? También ella está en otra radio, por ahí en California, pero ahí no sé qué horario está en Radio La Divina, por ahí en el estado de California también, por ahí también trabaja la amiga Lulita, así que, pero acá yo la escucho en Radio Recuerdos de mi Tierra. Saluditos aquí a la gente de Radio, dije Radio Recuerdos, no, es Radio La Poderosa, perdón, es Radio La Poderosa, saluditos aquí a la gente, aquí a todos los de Radio La Poderosa, saludos a Don Nico, la señora Isabel, que son los dueños por ahí de la radio, Don Nico y la señora Isabel, la Poderosa Mayor. Saluditos, si está escuchando por ahí, están escuchando. Bueno, pues saludos a ellos, a Don Nico y a la Poderosa Mayor, la señora Isabel, acá en Radio La Poderosa, ahí, perdón, me equivoqué y dije Radio Recuerdos, no, Radio Recuerdos es esta, allá en Radio La Poderosa está, por allá está Don Nico, la señora Isabel, y pues allí los demás locutores, también la amiga Juliana, la señora Juliana también está por ahí, los domingos será, es de los domingos creo por la tardecita, también no sé qué horas está también la señora Juliana, también ahí en Radio La Poderosa, el amigazo del Alacrán también el señor Octavio Torres, también están los sábados y domingos de 8 a 12 del mediodía en Radio La Poderosa. Bueno, así que pues ahí están invitados, si gustan escucharlos, pues ahí están. Oh, mensajito aquí de la señora Shayo dice, por favor, adiós California con jilguerías para mi papá y mi madrecita que aquí están escuchando, claro que sí, ahí me las traigo. Vamos a mandarle a Rubén estas dos cancioncitas que le tengo por aquí. La que él me solicitó 4000 pas con Antonio Aguilar, y le voy a mandar por ahí también los recuerdos de mi rancho, y ya regreso con su cancioncita Shayo ahí para sus papás. Vámonos pues.
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El siguiente tema se llama Los Recuerdos de mi Rancho. Ánimo, Comachile, y dice: Los menos menos de la sierra.

Bueno, pues ahí quedaron esas dos bonitas canciones. Quedaron las cuatro milpas que me solicitó por ahí Rubén, Rubén Weyman, que anda por allá de paseo en la ciudad de Durango desde el estado de California. Bueno, pues bienvenido aquí a Radio Recuerdos. Aquí estamos a la orden. Vamos a ver qué nos dicen por aquí. Dice la prima Beli. Ay, ay, ay, ay, ay, ay, dice, súbale, primo, súbale, qué rolón, no dice rolón, súbale, primo Rubén, dice, súbale, Rubén, dice, bueno, pues yo pensé que rolón, pero no es rolón, parecido, dale, sea Rubén, súbale, claro que sí, por ahí, primo Sabino, dice, primo Rubén, súbale, y bienvenido a Radio Recuerdos de mi tierra, y salió con bocinitas ahí a todo volumen, la prima Beli dice, uff, qué rolón, primo, ahora sí dice primo, qué rolón, primo, súbale, dice, y ahí salió con unas caritas y con lágrimas, nada de lágrimas, así que chale ganas, ánimo, y pues ya sabe, ahí esperando que le haya gustado a Rubén esa bonita canción, bueno, pues ahí esa canción, la verdad, pues yo cuando la escuché la primera vez, la pedí allá con la amiga Lulita, estaba la amiga Lulita en Radio La Poderosa, estaba transmitiendo Lulita y se la solicité, a Lulita le gustó mucho, desde entonces Lulita siempre, pues ella dice, compártame esa canción, y pues ahí también ella la toca, también ahí cuando está programando ella, y pues ahí cuando yo me reporto con ella también ahí, pues también la suelta esa cancioncita de los recuerdos de mi tierra, recuerdo, no que es mi tierra, de mi rancho, ya estoy hablando mal yo aquí por allí, ya, no dijo que los recuerdos de mi rancho, bueno, como la radio se llama casi igual, ¿verdad? Recuerdos de mi tierra, dice, bueno, por eso ya me estoy equivocando por aquí yo, pero no le hace, es de humanos equivocarse, y pues con tanto bla bla bla, pues claro que se equivoca uno de repente, sabrá Dios, ¿qué diremos? Pues ni modo, pues ahí disculpen si nos equivocamos, dijo aquel, I'm sorry, con excuse me, así que bueno, ya saben, saluditos allá en Chihuahua, la India nos ha reportado este día, ¿dónde andará la India? Saluditos para la India, para mi tío Juan allá en Chihuahua, saluditos también aquí en Colorado, el Chato, Alejandro Carmona, ¿dónde andó el Chato? Ayer andaba trabajando, por ahí le mandé un corridazo y sí lo escuchó, andaba trabajando, yo creo que a lo mejor ande trabajando hoy este día también, bueno, ahorita le vamos a mandar un corridazo por ahí al Chato también, si está escuchando, pues para que disfrute su corridazo ahí del corridazo de los Mendoza, se lo voy a mandar ahorita, así que no creo, ahorita checo los mensajes, pero ¿por qué no escribe acá en los mensajes a personales acá? Pero no he visto que caigan mensajes por aquí. Ahorita lo checo. A ver, se anda escuchando por ahí el Chato, Alejandro Carmona, saluditos para él. Y pues ahí su hermano, si andan trabajando, bueno, pues saluditos a los dos. Y bueno, pues ahorita le traigo el corridazo, esperando que ande por ahí escuchando. Ayer sí se lo mandé y sí, me contestó. Dijo que sí, andaba trabajando, pero que sí me andaba escuchando también. Así que bueno, pues vámonos con esta cancita que me está solicitando Chayo. Se llama Adiós, California con las Jilguerillas. Y esta va especialmente ahí para Don Lorenzo y Doña Margarita, los papás de la señora Chayo, allá en el Porvenir del Centro. Porvenir del Centro, ahí nos están escuchando. Así que vámonos con esta cancita de las Jilguerillas. Adiós, California. Y ya regreso. Y con el corridazo que le voy a enviar al Chato, el corrido de los Mendoza, y a lo mejor me traigo otro ahí que se llama Duelo en la Frontera, fue el que le mandé ayer, a mí me gusta ese corrido, me voy a traer esos dos corridazos y se los voy a mandar al Chato, esperando que ande por ahí oyendo el Chato y los escuche, a ver si se reporta el Chato y nos dice, sí lo escuché, a ver qué dice, ayer sí se reportó, dijo que sí lo había escuchado, ayer le mandé nomás uno, ahí estaba súper ocupado, y pues ahí le alcancé a mandar ese corridazo nomás uno, ahora le voy a mandar dos, a ver qué le parece, así que pues vámonos con Adiós California, súbale Chayo, súbale, saluditos Don Lorenzo y Doña Margarita.

0: Bueno, pues ahí quedó. Ahí quedó esa cancita. Adiós, California, con las Jilguerillas. Especialmente ahí para los papás de la señora Chayo. La señora Chayo nos dice: Don Israel, quédense con Dios. Ya nos vamos a la misa. Bonito día para todos. Igualmente para usted, Chayo. Gracias, gracias por habernos acompañado. Y pues cuídense, que les vaya muy bien por allá donde ustedes van a la misa. Bueno, pues pásense lo mejor y pues que sigan pasando un bonito domingo, ¿verdad? Lo que resta de este domingo y pues pásensela bien y muchas gracias. Gracias por habernos acompañado y saludos a toda su familia. Claro que sí. Bueno, también por acá, el Chato, ya se reportó el Chato, dice que sí nos está escuchando, que sí nos está escuchando. Bueno, pues ahí le voy a mandar 3 corridazos, ¿qué le parece? 3 corridos, le iba a mandar 2, pero ahora le mando otro más para que vea, ahí le voy a mandar el corrido de los Mendoza, luego viene, ¿cuál es este? El de los Navegantes de Durango, el Chato Preciado, viene ahí, y por último viene la Ley del Bravo con Duelo en la Frontera, ¿qué le parece? Vamos a mandarle esos 3 corridazos por ahí, seguidotes ahí al Chato, ahí vienen los 3, usted nos dice Chayo por aquí, bueno, es la misma, es el mismo mensaje, ¿verdad? Aunque pensé que era un nuevo mensaje, pero no, es el mismo, así que bueno, pues gracias Chayo, gracias, que le vaya muy bien por allá en misa, y bueno, pues aquí la esperamos el próximo fin de semana, ¿qué le parece? Así que bueno, pues vámonos con esos 3 corridazos para el Chato Alejandro Carmona. Saluditos a todos en general, saluditos allá en Chihuahua, como decía, la India, mi tío Juan, aquí en Denver, aquí mi tío Samuel, Toño también, por aquí nos escuchan también, y el primazo Carrillo también, nos ha reportado el primo Carrillo, acá en Sterling, Colorado también, acá nos escucha él también. Bueno, ahora sí, pues vámonos con esos corriditos y ya regresamos.
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Bueno, pues aquí estamos ya de regreso. Estábamos en una llamadita ahí con el compa Panfilito. Estábamos hablando ahí con el compa Panfilito, que nos hizo el favor de echarnos una llamadita. Gracias al compa Panfilito por acordarse y hacernos una llamadita por aquí. Estábamos platicando con él por ahí. Así que bueno, pues aquí estamos, por ahí a ver qué le encuentra el compa Panfilito ahorita. Bueno, pues así es. Entonces, ¿con qué nos vamos a ir? Bueno, vamos a ver mensajes. Tenemos mensajes por acá también. Vamos a ver acá en el

Deportivos. ¿Qué tenemos? ¿Qué tenemos por aquí? Tenemos a la amiga Olguita. La amiga Olguita nos está acompañando por aquí también. Saluditos para ella. Allá en Las Vegas, Nevada también. Saludos a ella, compa Fer. Dice, buenas tardes, Don Israel. Feliz domingo familiar para todos. Igualmente para usted, amigo Olguita. Saluditos, saludos para usted también. Dice Olguita, por favor, el corrido de los Pérez. En especial para mi hijo Francisco, que hoy es su santo, es el día de su santo, ¿verdad? Y claro que sí, ahí saludotes para su hijo por ahí, para su hijo. Aquí, ya me brincó acá esta cosa, no sé qué pasó. Ya me aparecieron muchos mensajes, no salían, fíjese. Y de repente, pum, que brincó acá, estaba leyendo el mensaje del amigo Olguita, hasta se me desapareció. Y me cayeron más mensajitos por aquí, ahora sí. Dice Olguita, ok, el corrido de los Pérez, especialmente para mi hijo Francisco, que hoy es su santo. Claro que sí, saludos y felicidades a su hijo. Para su hijo Francisco, hoy en el día de los Franciscos, ¿verdad? Bueno, también así es. Primo Sabino dice, tráigase por favor el centenario de Tucanes de Tijuana. Claro que sí, nos la traemos también. Aquí damos la bienvenida a la India. Llegó la India, ya muy tarde llegó la India, pero bueno, lo bueno es que llegó. Dice la India, Israel, buenos días. Más bien tardes. Nos perdimos el programa, no estábamos, salimos a cobrar el espacio que tenemos donde vendíamos antes. Y como ya nos cansamos, dice, lo tenemos rentado. Ok, ya se cansaron de ir a vender, ¿verdad? En el espacio, bueno, entonces lo tienen rentado ahora. Ya nos cansamos, dice, lo tenemos rentado y ahora nos tocó pago. Bueno, pues ahora trae dinero, ¿eh? Así que ahora se va a pichar las caguamas, ¿qué le parece? No, mejor no. Mejor déjame. ¿Sabe qué? Píchese las tortas, ¿qué le parece? Mejor las tortas, ¿verdad? Bueno, pues qué bueno, ya llegó tarde, sí me alcanzó porque hoy me quedé tarde, me quedé un poquito más tarde porque y la amiga Manuelita me hizo saber que ella no iba a programar hoy, que si gustaba yo darle ahí un poco más tarde, que ya le dijo que ellos iban a salir, que no iban a estar, y dijo, pues ahí si usted quiere, quédese un poco más, así que pues por eso nos alcanzó hoy, por eso estamos aquí. Bueno, pues bienvenida y saluditos para usted, para mi tío Juan también, para mi tío Juan, saluditos. Dice la India, apenita llegamos, sí lo alcanzamos todavía. Bueno, saludos a usted, a sus radio escuchas, y ahí estaremos el próximo sábado y domingo. Saludos a usted y a los primos de Durango. Claro que sí, están los saluditos para sus primos, para mis primos también, son primos suyos y son míos. Así que para los primos allá en Durango, saluditos a todos allá en Durango. Así es. Es Olguita, saludos para la Prietita Malora, para Shayo, Juliana, Manuelita, Angie y para las amigas Jocelyn y Ravis. Claro que sí, para todas ellas, saludos de la Prietita Malora, Shayo, Juliana, Manuelita, Angie y para las amigas Jocelyn y Ravis también, de parte de la amiga Olguita. Bueno, pues vamos a mandar esta canción que me está solicitando la amiga Olguita, el corrido de los Pérez. Y pues ahí me pidió el centenario. También el compa Panfilito, ahorita que estamos en el teléfono, me pidió algo por ahí. A ver si escucho, a ver si encuentro más bien, a ver si encuentro por ahí un audio que me había mandado de su hermano, por ahí de uno de sus hermanos que está en California. Por ahí tenía un audio de él, a ver si lo encuentro por aquí para mandárselo. Y también ahí está el corridazo de los hijos de Calimán, también se lo mandamos ahí al compa Panfilito. Mientras vámonos con esta de los Huracanes que me pidió Olguita, y ahí me traigo el centenario para el primo Sabino, y ahí regreso, ahí le busco al compa Panfilito sus cancioncitas también. Dice Sabino, el primo Sabino dice, saludos y bienvenida prima Dubi, saluditos y bienvenida para la India y para la prima Dubi. Vámonos pues con esas cancioncitas.

Bueno, pues ahí quedaron dos corridazos, esos dos corridazos que me pidieron por ahí, me pidieron con los Huracanes del Norte, el corridazo de los Pérez. Esa me la pidió la amiga Olguita, y para su hijo, para Francisco. Dice que hoy es el día de su santo, el día de su onomástico por ahí. Saludos para su hijo, para Francisco allí, para el hijo de la amiga Olguita. Saluditos. Y la otra cancioncita, también ahí quedó también el centenario, aunque medio rara, ¿verdad? Allí se cortaba y no sé qué ahí, qué rollo. Bueno, ahí salió esta con los Tucanes de Tijuana, el centenario para el primo Sabino, salió por ahí. Así que ahí quedaron. Bueno, también aquí dice el primo Sabino, saludos y bienvenida, prima Dubi, saludos y bienvenida. La India dice, Sabino, buenas tardes, ya llegué tarde, pero sin sueño. Saluditos, dice la India. Tardecito, pero sin sueño. Es lo bueno que llegó tarde, pero sin sueño. Bueno, India, si gusta por ahí alguna cancioncita, dígame para traérsela antes de retirarnos. Allí alguna cancioncita que guste. Bueno, pues usted acaba de llegar. Si gusta por ahí una cancioncita, déjame saber cualquiera por ahí. Y se la traigo antes de que nos vayamos. Por lo pronto nos vamos a ir con dos cancioncitas por allí. Esas van para el compa Panfilito, allá hasta Las Vegas, Nevada. Es los hijos de Calimán. Bueno, este corrido es el para el papá de ellos, ¿verdad? Tengo entendido que Calimán venía siendo el papá de ellos, de todos ellos, ¿verdad? Ahí del compa Panfilito, el compa Fer, pues todos sus hermanos por ahí. Por eso se llama el corrido, es para ellos, para ahí, para los hijos de Calimán, ahí para el compa, a los compas, el compa Fer, el compa Panfilito y pues sus demás hermanos por ahí también, ¿eh? Así que pues nos vamos con esa y después viene el audio de su hermano, compa Panfilito, el audio de su hermano. Suerte he tenido, el su hermano, no recuerdo cómo se llama, pero él radica por allá en el estado de California, y allí también le compartí el audio. Me dijo que le compartiera el video, el audio que tengo yo de mi hermano Jehú, que lo quise sacar aquí al aire, pero no pude, porque no, la computadora no lo toca, hay que convertirlo en MP3, y pues yo sí lo puedo escuchar en los audífonos, yo sí puedo escucharlo en los audífonos aquí en la computadora, pero lo tengo que traer acá al otro lado, acá donde formamos las canciones que van a salir al aire, y acá pues no toca, le doy play y se brinca la siguiente canción, o sea que no lo toca, lo quería haber sacado aquí, pero pues no hubo tiempo de haber hecho la lucha con más tiempo por allí para tocarlo aquí al aire. La única manera es, como le digo, se tiene que convertir en MP3 para que pueda salir al aire acá, no, de otro modo yo no lo pude sacar acá en la computadora. Yo pues no, sí lo puedo escuchar, pero ustedes no. Así que no sale, porque se brinca la siguiente canción cuando le doy play acá para que salga a lo que va a salir al aire. Pues ni modo, pero el compa Panfilito dijo, compártamelo a mí, y ya se lo compartí, se lo mandé, compa Panfilito, por ahí, está ahí para que lo vea usted. Es el señor, el más grande que está ahí cantando, Ahí, bueno, él es, así que bueno, vámonos entonces con los hijos de Calimán, y ya regresamos con la otra cancioncita allí de el hermano del compa Panfilito, se llama Suerte he tenido. La India dice, el mar y la esperanza, porfa. Bueno, déjame lo busco. ¿Con quién será, India? ¿Con quién será? A ver, ¿con quién me sale aquí? Ya, pues ahí escojo, a ver, ¿con quién? O usted me dice, ¿con quién? Dice, compa Panfilito, vamos a ver qué dice acá, un WhatsApp paso, déjeme voy al WhatsApp, a ver qué me está diciendo. El compa Panfilito dice, se llama Carlos, pero como estamos en USA, Charlie, jajaja, dice, bueno, ahí, saludos para Charlie en México, en Estados Unidos, es Charlie aquí en el USA, dicen los de Honduras, en la USA, ¿verdad? En la USA, en USA, es Charlie, bueno, ahí para Charlie, saludos hasta allá, el estado de California, para Charlie Ortega, hermano del compa Panfilito, del compa Fer, son los Orteguilla, así que bueno, vámonos con el corridazo de los Orteguilla, pues, vámonos, pues, súbale.

0: Oye, ¿quiénes son esos que vienen ahí? Son los Orteguilla.
1: No, no son los Orteguilla. Son los hijos de Calimán.

Bueno, pues ahí quedaron esas cancioncitas, el corridazo de los hijos de Calimán, y ahí quedó Suerte Tenido en la voz de Charlie Ortega. ¿Qué les pareció? Bueno, pues ahí quedó el hermano del compa Pamfilito y del compa Fer. Así es, ahí quedó con esa cancioncita. Vamos a ver qué más nos dice por aquí. Dice la India, el mar y la esperanza, porfa. Claro que sí, me la traje con los jilguianos del arroyo, Me salió con muchos, la verdad, No hallaba con quién traérmela. Y dije, pues a lo mejor le gusta más con los jilgueros del arroyo, me la traje con ellos. Y le voy a mandar dos jilguerazos. Ahí le voy a mandar esa del mar y la esperanza. Y le voy a mandar también la otra, la de penas arraigadas, penas arriesgadas, dice aquí. No son arriesgadas, son arraigadas. Así que ahí le voy a mandar esas dos cancioncitos, India. Ahí, pues no sé, mi tío Juan, si gusta una por ahí, que me diga, de bolón ping-pong. A él le gusta solitario, se me hace que me parece que una vez me pidió esa de primavera. Así que yo creo que me la traigo, porque me parece que una vez me solicitó esa canción. O a menos que quiera la otra, la de busca otro amor, otro borracho que te quiera más que yo. Bueno, pues ya si quiere esa, pues que me diga, dígame por favor. Y pues cualquiera de los dos me las traigo, me traigo esa de Busca Otro Amor, o me traigo esa de también la del, creo que solitario de primavera, me pidió una vez, y ya casi para despedirnos, porque quiere echar un taquito, hay que ir a comer, ahí Yasmín nos está esperando, yo creo, hace rato que me mandó un WhatsAppazo por aquí, dijo, después de la una se vienen a comer, estoy haciendo costillitas, dijo, bueno, aquí eran las costillitas, ¿sabes? Con Yasmín, vámonos todos, vámonos tres de los toppers. Oye, yo le dije a Yasmín que si podía llevar topper, y se me hace que no me contestó. Déjeme ver acá en los WhatsAppazos, a ver si me contestó Yasmín. Y creo que dijo no. Dijo, a ver si salen buenas, dice Yasmín nomás. ¿Cuáles salen buenas? Pero no me dijo si puede llevar topper. Yo creo que no le gustó a Yasmín eso. Dijo, vente solo, qué topper ni qué nada, ¿Para qué queremos topper? Dijo Yasmín. Así que bueno, vámonos con esas cancioncitas de los jilgueros del arroyo. Estas se van hasta Chihuahua se van. Saluditos aquí también en Frederick, Colorado, aquí a Silvia Chagos, si están escuchando por ahí. Bueno, Silvia me escucha ya después que sale de trabajar, es que ella trabaja a sábados y domingos, y son los únicos días que trabaja por fuera, ¿va? Claro que toda la semana trabaja en la casa y cuida también a la nieta, a la nietecita, a la tremenda, ¿cómo se llama? Ya se me olvidó, Nora. Ahí cuida a Nora. Ya a Henry ya no lo cuida, Henry ya va a la escuela. Por eso a Henry ya no le mandamos saludos, pues ya Henry ya no nos escucha. El entre semana, pues bueno, yo no estoy entre semana tampoco. Y él está en la escuela y el fin de semana pues está con sus papás y pues ellos yo creo que no nos escuchan. Así que bueno, pues ya no le mandamos saludos al tremendo Henry. Pero ahora sí lo voy a mandar. Saludotes al tremendo Henry. Saludotes a Alan, a su esposa, a Nora, la niña Nora, que la que cuida a Silvia por ahí entre semana. Bueno, Silvia cuando sale de trabajo, sale por ahí alrededor de 11, 12 del día, o a veces más tarde, por ahí nos escucha un ratito cuando sale, pero ella no nos escribe, ella nomás está tras cortinas, así que bueno, si están escuchando, saludos para Silvia y para Chago, saludos para Chago y para Silvia, al revés, ¿verdad? Silvia y Chago, Chago y Silvia, bueno, que es lo mismo, son los mismos viejones, y saludos para ellos aquí en Frederick, Colorado, así que pues bueno, vámonos con el mar y la esperanza de los jilgueros del arroyo y con las penas arraigadas, súbale India, súbale, eso se va a Chihuahua y ya regreso, si quieren otra casucita por ahí la ponemos, y si no, pues nos vamos, cerramos el changarro y nos vamos, así que vámonos.

Bueno, pues aquí seguimos, aquí continuamos con algo aquí para todos ustedes aquí, gracias. Aquí creo que se me quedaron unos mensajitos que no le hice, déjeme ver. Bueno, aquí donde decía Olguita, dice Olguita, ¡ay! Dice el grito de mi Fer. Ahí salió varias veces el grito de tremendo Fer, ¿verdad? Bueno, pues ahí se lo mandamos varias veces. Creo que no leí ese mensajito. También ahí dice con quien encuentre, no se preocupe. Bueno, pues ahí quedaron ya también con los jilgueros del arroyo. La prima Beli dice, aquí seguimos escuchando. Saludos a la India y mi tío Juan. Bueno, ahí están los saluditos de la prima Beli para la India y para mi tío Juan también. También está, vamos a ver, hasta la India dice. La India dice. Cinen. Confórmese con ir a comer, dice. Ya no pida tanto, pobre de Yasmín. Ya con que le dé comida es suficiente. Yo digo por el estado de ella. No se crean, no es cierto, ¿verdad? No, yo copiando ya ando yo pidiendo mucho, ya ando pidiendo que si puedo llevar topper. No se crean, también yo nomás es puro relaje, ni vayan a pensar que yo llevo topper. Yo nomás llevo topper al trabajo, donde llevo mi lunch, es todo. Nomás que aquí, lo de aquí es puro relajo, puro parte del show nada más. Decir que yo cargo con mis toppers para donde nos invitan, ¿verdad? Pues hoy Yasmín me invitó. Dice que está haciendo costillitas por ahí. Estuvo ahí, en el horno de la estufa, ¿verdad? Está haciendo costillitas, dice, te vienes a comer, dice, ahorita después de la una. Bueno, ya es la 1:21. 1:21 ahorita, es la 1:21 ya se nos está haciendo tarde. Aquí estoy dejando unas cancioncitas programadas ahí para los que están ahí escuchando. Todavía vamos a ver. Dice Olguita, muchas gracias don Israel, que pase feliz domingo familiar. Igualmente usted también, Olguita, saluditos para usted, para el Combo Fer nuevamente. Y gracias por habernos escuchado. Bueno, pues la prima Beli dice que todavía está escuchando. Estaba dejando unas cancioncitas por aquí para ellos, para los una cancioncita para cada uno de los primos. Por aquí voy a dejarle a mi tío Juan también el solitario, se me hace solitario. Acá lo tengo también. Lo tengo por ahí y voy a dejar unas cancioncitas programadas para ustedes ahí que están todavía escuchando. De hecho, aquí tengo, vamos a ver, déjeme, vamos por acá, ¿qué tenemos? Mire, dejé programada aquí ya para si estás escuchando por ahí, dejé a Laberinto con la herida. Esta es para el primo Gavino, esta le gusta a él, dejé al Mimoso. En esta vida no se pudo, este es para el primo Sabino. Dejé también a Karim León. Dice, quisiera saber, dice, ya se le dejé a la prima Beli, o a menos que la prima Beli quiera otra, también, o si yo le dejo otra que tiene, de Karim León, ahí le voy a dejar otra, ¿verdad? También, le voy a dejar otra por ahí también, y bueno, acá un mensajito, que dice ese primo, sabe, dice, primo, si puede tráigase el tiempo y tú de los grandes de Tijuana, claro que sí. Claro que sí, me la traigo, el tiempo y tú con los incomparables, qué incomparables, no son los incomparables, acá estoy entretenido con algo por acá, dice, primo, si puede, tráigase el tiempo y tú de los grandes, son los grandes de Tijuana, no son los incomparables, son los grandes de Tijuana, claro que sí, me la traigo, la India dice, yo ya sé en que es puro riegue. Pues yo también sé que me está diciendo que es puro riegue. Yo también sé que es puro riegue. Ya usted sabe. Lo que menos sería decir yo con cargado de toppers para ir a traer comida donde me invitan. No, nunca. Ya si alguien me regala algo, pues también no lo desairo. Claro que me lo traigo, pero nunca iría yo cargado de toppers. Así que ni se crean. Es puro show esto. Dice el primo Sabino, compartida para la prima Dubi. Bueno, ahí va a quedar compartida para la prima Dubi esa cancioncita. Bueno, como le decía la prima Beli, ahí le dejé esa de Karim León. Creo que le voy a traer otra. A ver cuál le traigo por ahí también de Karim León, de las que tengo aquí. Y si ella quiere otra diferente, pues dígame y me la traigo. Y desde ahí se las voy a dejar programadas, a ver si no me piden algo más por ahí que no me doy cuenta, porque lo que iba a hacer, mire, iba a dejar aquí la computadora corriendo con esas cancioncitas y yo me quiero echar un baño de volada ya para ir a las costillitas con Yasmín, así que bueno, pues ya si me van a mandar un mensajito, mándenmelo ya. dijo el padre, hablen ahora o callen para siempre. no se crea, es lo más por decir, porque ahorita sí estoy pendiente aquí, si me quieren mandar un mensajito de otra canción, pues ahorita sí puedo verlos, ya que si me arranco y dejo la computadora aquí, voy a
a echarme por ahí un baño, pues ya no voy a ver el teléfono, así que pues acá la computadora va a tocar las canciones que le dejé programadas y se va a apagar sola, así que bueno, se va a salir del aire. Así que bueno, si van a pedirme una canción, pídanmela ya y se las traigo. Me voy a esperar a que salga el solitario es que lo voy a mandar a mi tío Juan, se lo voy a traer. Es más, también le voy a traer el de, ¿cómo se llama? Busco Otro Amor. Ahí se los voy a traer, van a salir varias, entonces, se los voy a dejar aquí, pero me voy a esperar a que salga solitario. Ya para cuando solitario salga, yo ya me voy, dejo aquí solo el changarro, y aquí Chole se va a encargar, No más que Chole es bien floja, no creo que va a querer hacer nada, ni siquiera va a poner otra canción, ni va a hacer nada, nomás se queda ahí, nomás viendo a ver qué hace uno, nomás es lo que hace Chole, no creo que hace nada, Así que aquí en el changarro se va a quedar Chole. Ahí si le quieren escribir a ella, pues le escriben a ver quién quita y le dé su gana contestarles, a ver ustedes qué dicen, contesta esa tremenda Chole, y bueno, ya si le piden una cancita a ella, pues a lo mejor ella les pone por ahí algo, no se crea. Bueno, si yo salgo del baño al de bañarme, antes de que esas canciones se acaben, que todavía siga aquí el changarro abierto al aire, bueno, si tengo otro mensaje, pues se los pongo, y si ya se sale al aire, pues ya ni modo, ya se los voy a ver para el sábado, así que ya saben, vámonos aquí. ¿Qué más nos dice? Dice la India. Vamos a ver qué dice la India. Ok, dice la India, Beli, gracias por los saludos, y espero que estén muy bien, y es todo porque, ya se va, bueno, sí, es así, bueno, claro que sí, esperamos que la prima Beli ya esté mucho, mucho mejor por allí, que ya se encuentre bastante, bastante mejor, más mejorada. Primo Sabino dice, gracias por complacerme, y si Dios quiere, nos vemos en la próxima. Claro que sí, la próxima semana por aquí, nos escuchamos. Acabo de volver, ya me quedé un buen rato ahora, pero yo empecé tarde, empecé a las 10:30, porque el primo viejito también estaba festejando ahí a su abuelita, a su mamá Penchita, y hasta le mandé un mensajito, le dije, primo, si quiere, déle usted un buen rato, le dije, cabo, pues yo sabía que me iba a quedar tarde ahora, porque Manuelita ya me había dicho que no iba a estar, bueno, pues le dije, déle un rato, pero el primo también tenía algo que hacer, tenía a un lugar donde ir, y un evento, no sé qué, por allá, y pues ya no pudo quedarse más tarde él, pero sí se quedó media hora, ya se quedó casi hasta las 10:30, así que yo llegué a las 10:30, es la 1:30, son tres horas tengo yo ya, tres horitas, como le digo, yo comencé casi a las 10:30, y pues el primo viejito ya no pudo quedarse más tarde. Yo ya le había dicho, quédese más tarde aquí, dele ahí para que siga festejando a doña Panchita. Y bueno, si todavía están escuchando por allá, saluditos a la abuelita Panchita por allá en el Porvenir del Centro. Bueno, así que bueno, pues yo creo que pues es todo, mensajitos, yo me retiro, me despido, voy a dejarles las canciones programas por aquí, como le digo, voy a tocar esta del conjunto Primavera del Solitario. Y ya después ya dejo solo el changarro, dejo a Chole nada más, y ya me retiro yo. Así que bueno, pues gracias a todos por haberme acompañado, por haber estado aquí, y pues los espero la próxima semana. Así que vámonos, solitario, bueno, tenemos de tiempo hasta que se acabe la canción de Conjunto Primavera del Solitario, acabándose, me retiro, pero no del aire, bueno, yo sí, pero la música se queda, se me quedan unas cancioncitas hasta que salgan esas cancioncitas, ahí le voy a dejar las que ya les mencioné, ahí vamos a empezar con Laberinto, La Herida, y ahí siguen las demás, ahí me traigo otra de Karim León para la prima Beli, y ahí pues saludos a todos, se la compartimos a Rubén también, que anda de paseo por allá en California. No, que de California en Durango, para mejor dicho. Acá me distrajo un mensaje que me trajo en el teléfono. Fue el que me sacó de onda, y pues ya dije mal lo que iba a decir, bueno, pero pues ya corregí. De California, anda de paseo en la ciudad de Durango, allá con los primos, con la prima Belly se encuentra. Y Rubén por ahí, bueno, pues saludos a él, y compártale las canciones, las compartimos. Así que pues vámonos, y pues los dejo hasta el próximo sábado.

Último, último mensajito que acaba de llegar por aquí. Compa Panfilito dice, gracias, gracias compa Israel. Feliz domingo y bendiciones para usted y toda su familia. Gracias, gracias compa Panfilito. Igualmente, igualmente saludotes para usted. Felicidades, felicidades ahí a todos los franciscos también, ¿verdad? Ahí al hijo de la amiga Olguita también. Y gracias compa Panfilito, gracias por siempre estar al pendiente y siempre acompañarnos. Así que bueno, pues los dejo con estas cancioncitas. Ahí viene el solitario, esta se va hasta Chihuahua, Chihuahua ya para mi tío Juan. Ah, pues dije que le iba a traer la otra canción, ¿cuál le dije? La de Busca Otro Amor, ¿verdad? Se la voy a traer enseguidita y luego ya viene la herida del laberinto, viene el mimoso con... Ah, en este año se pudo. Oh, el primo Sabino me pidió otra. No se me vaya a olvidar. No se me vaya a olvidar. Vamos a traérselas, ¿eh? Ahí se las dejo programadas. Y ya de ahí me retiro. Vámonos, pues.

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queremos agradecerle antes que a nadie a Diosito por darnos la oportunidad de volver a estar juntos y en un escenario tan importante, tan grande como este, de verdad que nos llena de mucho orgullo. Gracias por seguir regalándonos su cariño. A ustedes, tan lindos, les regalamos un aplauso nosotros a ustedes por cantar tan bello con nosotros y por seguir regalándonos noches llenas de cariño y de aplausos. Muchísimas gracias. Vamos a cantar juntos.

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